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1: ¡Vámonos, recio! Con Manuel Aguilar.

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Fíjate que yo esperaba que lloviera, Bueno, es que vimos ahí las nubecillas. Yo dije, no, pues sí, sí va a llover, ¿no? Pensé, pero la realidad es que no. ¿Quién sabe? Igual más adelante, ¿no? Igual a las 9, igual a las 10, no sé. Ayer yo no... Te prometo que... Oye, a mí me llegaban los mensajes de que sí está lloviendo y de que acá me estoy inundando y así. Y aquí no, no sentía yo nada, no veía yo nada, no escuchaba yo nada. Entonces yo dije, pues, ¿dónde aquí no? Oye, y que salgo y está una... ¡Ay, no! Yo dije, ¡ah, qué horror! Pero bueno, hoy no, Pero esperamos que sí. ¿Cómo están? Buenas noches. Muy buenas noches. 8:08, fíjate, 8 de la noche, 8 minutos, a través de la mejor FM 103.7. Estás escuchando Nocturna. Sean todos y todas bien.

Uno de mis artistas favoritos, el señor Celso Piña, en paz descanse, el señor Celso Piña, que nos ha regalado bastantísimos temas, que seguimos escuchándolos, que seguimos coreándolos. Uno de ellos, el que acabamos de escuchar, en colaboración con Café Tacuba, que también es una agrupación de las que una servidora disfruta al máximo, aunque no sea conmigo. Sí, al que te quiera lo bendigo, aunque no sea conmigo. No, yo no, ¿eh? Si alguien más te quiere y no soy yo, olvídate. Puedo ofrecerte en sacrificio.

Oye, por cierto, gracias a todos quienes han ido a ver mi estado. Muchas gracias. Gracias a quienes le han dado el bonito me gusta. Gracias a quienes le han dado ahí el corazoncillo. Ok, perfecto. Oigan, fíjate que otra vez no hay Lux, Desde aquí estoy observando que no, las lámparas de afuera, de ahí del Billboards, no están encendidas. Pues bueno, esperemos que pronto las reparen, ¿no? Porque, digo, es un boulevard, ¿estás de acuerdo? Ok, bueno, muy bien. Lo que sí es que, oye, eso me ayuda, que no haya luz en las lámparas de aquí de afuera, me ayuda a observar cuando los bus se detienen y pues ahí prende el letrerito, ¿no? Entonces ahí les puedo mandar el saludo. Oye, ¿no sabes que creo que también cerraron una, creo que una de las callecillas del medio, que son cuatro carriles? Entonces cerraron creo que uno de los carriles del medio y pues no tienen opción los autos más que pasarse al último carril. Entonces sí hay un amontonadero, si vienes por el Francisco Villa, hay un amontonaderísimo y te anticipo que uno de los carriles del medio está cerrado. Entonces para que vayas a pasar, si vas a pasar por aquí, ten toda la paciencia del mundo. ¿Sale? Correcto. Oigan, pues nada. Gracias por estar en sintonía de La Mejor FM. Gracias por acompañarme una noche más, un programa más. Este es un programa más de Nocturna. ¿Hasta dónde llegaremos? ¿Quién sabe? Pero hoy estamos aquí. Hoy estamos aquí y yo les agradezco que ustedes gusten de escuchar bonita música, música del recuerdo. Ustedes saben que el propósito de Nocturna, pues no es la algarabía, ¿eh? El propósito de Nocturna no es el echar relajo, el estar gritando, no. El propósito de Nocturna es que ustedes vengan, se relajen, se despejen de lo mismo de todos los días, se despejen de todo lo que hiciste hoy en el trabajo, se despejen, disfruten de bonita música, vengan y si ustedes quieren contarme algo, adelante, aquí lo platicamos, yo los escucho, a mí me encanta conocerlos. Oye, el propósito de Nocturna es que tú te despejes, te desconectes de todo eso que te estresó en la mañana. Estoy repitiendo las palabras de alguien que me escribió, de alguien que con el que platiqué. Sí, uno de mis radioescuchas, que por cierto me mandó un mensajillo ahí al Instagram. Jaime, besote para ti, mi amor. Oye, pues bueno, pero ese en sí es el propósito de Nocturna. Que ustedes se la pasen a gusto, que ustedes vengan, ¿no? Relajación, sí, relax, sí. Si Nocturno tuviera un apellido, ese sería relax, ¿no? Ok, bueno, saben que el concepto de Nocturno es absolutamente grupero romántico, con algunas variantes, tengo por supuesto baladitas, oye sí, de José, baladitas, tengo algo de tecnobanda, tenemos por supuesto algo de cumbia, que nadie me solicita, pero tienen la opción. Eso es Nocturna, ¿sabes? Algo relax, algo light, algo que tú puedas, con el que tú puedas desconectarte, ¿sale? Con lo que tú puedas desconectarte, estar en paz y disfrutar, únicamente, ¿sale? Perfecto, bueno, muy bien. Si tú no conectas con este programa, de acuerdísimo. Si no conectas con el estilo de música, de acuerdo. ¿Sale? Perfecto. Bueno, oigan, vámonos a música. Por acá ya tengo el corte. Yo les digo, o sea, cuando vengo en son de paz, tengo tiempo de sobre. Cuando traigo ganas de hablar, rápido me mandan los cortes. Perfecto. Bueno, pues, ¿qué le vamos a hacer? Oye, vámonos con algo de... Ay, es que todas están muy buenas. No sé. Con la firma, ¿no? Vámonos con la firma. Sí, vámonos con la firma. Esto se llama La Llamada. Son ya 8 de la noche, 14 minutos. Escucharemos a la firma con este extraordinario tema, que es La Llamada. Con esto me voy a corte. Hacemos un espacio musical. Y continuamos. Ya regresamos.

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prepárate, ¿no? Qué hermosísimo tema este, el de los señores de Brindis, la última canción. Oye, a mí no me han escrito canciones, fíjate, me han dedicado canciones, me han invitado a un sinfín de lados, que no he ido, ¿verdad? Pero ¿de qué me han hecho la invitación? Me han hecho la invitación, ok. Oigan, muchas gracias a quienes están ahí yendo a sumarse al Instagram de una servidora, muchísimas gracias a quienes están dándole bonito me gusta al estadillo que tenemos ahí. Muchas gracias, gracias a quien se ha ido a sumar y a quien le ha dado me gusta. Oye, tengo por acá el saludo para todos los que nos escuchan allá de aquel lado de Colonia México. Fíjate que le íbamos a mandar el saludo, porque nos dijo que nos iba a estar escuchando, a mi cuñada. Pero, ¿vas a creer tú que siempre se me olvida su nombre? Lo importante que es para mí. Se me olvida su nombre. Ya me acordé. Alma, correcto. El saludo para ella. Oye, vamos. Es que siempre se me olvida. No sé por qué, no sé a propósito. Yo creo que es ser muy coda. Sí, ha de ser muy coda. Digo, yo no vivo con ella, pero ha de ser muy coda. Siempre se me olvida su nombre. Oye, saludos también para Carlos Noel del Valle, estoy hasta Champagne, Illinois. Tengo que decir el Champagne porque si no me regañan. Oye, hasta allá está Champagne, Illinois. Ahí donde está laborando se llama Silver Creek. Pues bueno, él dice que es el paz. Pues vamos a creerle, ¿verdad? Saludos para él y para todo su personal, para toda la gente que labora de aquel lado de Champagne, Illinois. Oye, tengo por acá temas que tenemos que escuchar. Dentro de ellos está Diego Verdaguer, uno de los que tanto me deslumbran a mí por todos los temas que tiene, por la música que hizo, que nos dejó. Oye, fíjate que el otro día estaba, ya hablamos de la vida personal y musical de Amanda Miguel. Creo que no es realmente toda la historia, porque estuve viendo algunos clips de la vida personal de Diego Verdaguer y vaya que salió mucha información. ¿Sabes qué? Hay que darle una ojeadita. Vamos a reestructurar la información, porque vaya que me sorprendió. Que tiene que ver mucho de lo que hizo y no hizo durante la relación personal y musical en cuestión de Amanda Miguel a su matrimonio, en cuestión a su hija y en cuestión a situaciones que llevaron a Diego Verdaguer a, bueno, sabes que hay que mañana le platicaremos, ¿no? Mañana todavía tenemos chancilla. Sí, ¿no? Hoy es martes 7 de julio, sí. Hoy es martes 7 de julio. Entonces yo creo que sí, tenemos chancilla de organizar bien la historia y traérselas para platicarlas, porque la verdad es que está muy muy interesante. Y entonces me hace pensar a mí, bueno, no me hace pensar, es un hecho que yo dejé de lado muchísima información al contarle la historia de Amanda Miguel. Bueno, pues es que eso es lo único que nos salió, ¿no? Eso es lo único que tuvimos de información de ella. Pero fíjense que es muy interesante, muy interesante. Yo me quedé anonadada después de conocer realmente la otra parte. Así es. Bueno, oigan, ¿qué les pasa si nos vamos con esto precisamente de Diego Verdaguer? Esto se llama ¿Quién de los dos será? ¿Sale? Vamos a escucharla. Y tenemos también algo de Los Pulpos. Este tema me encanta, esto se llama Lo que te queda. Entonces, vamos a escucharlas. Yo regreso con más a través de La Mejor FM 103.7. Estás escuchando Nocturna. Ya regreso.

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0: Oye, se ve tan delicioso afuera, todo oscuro, sin luz, que yo creo que nos vamos a ir a transmitir allá afuera. O apagamos el foco de cabina. La oscuridad es lo más rico que puede haber en este mundo. Sí, sí. ¿No han notado esa tranquilidad, esa paz que les da cuando apagan la luz de su recámara o que están en la sala con únicamente la lámpara del sofá donde están leyendo su libro? Sí, sí leen, ¿no? Yo digo que sí, ¿no? Oye, qué rico poder disfrutar de la oscuridad y estar en completa paz y calma. Así, esa es la vibra que da la oscuridad, la completa paz y calma. Bueno, no sé, igual a ustedes no les gusta la oscuridad, a mí sí. Oye, fíjate que estaba por acá, estaba leyendo que, oye, no nada más a los capibara que me decepcionaron. A mí me decepcionaron mucho los capibara. Y pues bueno, no nada más a ellos, les han estado, les cancelaron su visa, fíjate. Estoy por acá leyendo que a mi primo Isidro Chávez, además de que fue víctima de rumores falsos de su fallecimiento, a todo mundo le inventan eso, ¿no? A todo artista en algún punto les inventan que tuvieron un accidente, no sé, fue su deceso. A todo artista le inventan eso. Oye, pero también a él, fíjate, a mi primo Isidro Chávez, bueno, ustedes lo conocen como Espinoza Paz. También ya le cancelaron su visa, tanto de trabajo como de turista. Sí, ya le cancelaron la visa y pues por ahí está, ha estado, no batallando, porque realmente pues él tiene muchísimo trabajo aquí en la República Mexicana. Oye, pero sí la entrada que tenía al hacer los eventos en la Unión Americana sí afecta como que tantillo, ¿no? Digo, ya no es el mismo ingreso. Sí, ya no es el mismo ingreso. Oye, pero qué lamentable que también a Espinoza Paz pues le hayan retirado su visa tanto de trabajo como de turista, ¿no? Y a muchos artistas. Creo que sabes a quién también, a Julián Álvarez. Creo que también él andaba ahí como que batallandillo con eso. Y pues bueno, pesa mucho, ¿no? Porque el trabajo en el extranjero pues sí te deja. No vamos a decir que aquí no, pero sí te deja, un poquito más sí te deja. Oye, pues bueno, triste, pero bueno, ahí luego nos echamos a platicar con el primo. Que si ustedes no sabían cómo se llama Espinoza Paz, él se llama Isidro Chávez. ¿Sale? Perfecto. Oye, tengo por acá de los temas que vamos a lanzar. Ay, vámonos con esto. Sí, vamos a escuchar. Ah, caray, se me perdió. Aquí está. Oye, vamos a escuchar esto de los Bukis. Esto se llama Yo Te Necesito. Vamos a... No sé si lo pusimos ayer, ¿no, verdad? Es que ayer también mandamos algo de los Bukis. Sin embargo, no sé... No, no, creo que no. Pusimos algo guapachosón. Ya me acordé, sí, ya me acordé. Oye, entonces ahora vamos a escuchar esto que se llama Yo Te Necesito, está a cargo de los Bukis. Con esto me voy a corte, siendo ya 8 de la noche, 40 minutos. Ya regreso.
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Oye, el saludo para mi amigo Noé, que también fue y se asomó a ver nuestro estadillo. Ay, no, bueno, muchas gracias, Noé. Te queremos mucho, Noé, te queremos mucho. Oye, dice por acá, dice hola, hola amor, buenas noches. Es un gusto y un placer saludarte esta noche. Más, y ¿para cuándo me vas a dar el sí? ¿Para cuándo me vas a dar el sí a ese chocolatito? Ah, a ese chocolatito. Y a un croissant. Ah, compartido. ¿Sabes? Te extrañé todo el día. Ay, mi vida. Mi Jaime hermoso, un besote para ti. Dice, excelente canción con la que inicias. Me encantas. Sí lo sabías, ¿no? Ah, caray. Me encanta que me lo confirmes, cariño. Me encanta que me lo confirmes. Y dice por acá, hola, buenas noches, hermosa nocturna. Bella, ¿me puedes poner Prisión de Amor de los Tigres del Norte, mi Iván hermoso? Claro que sí. Tú siempre tan acertado en los temas que solicitas en este horario. Muchísimas gracias, mi Iván precioso. Oye, ahí te la busco, te la busco y la mandamos. Correcto. Oye, voy ya por acá otra vez nos botó el correo. Porque siento que o vamos muy rápido o hablo y hablo y hablo. ¿O qué? ¿O cómo? ¿De qué se trata? Oye, Iván, ahí te la mando. Me encanta, es uno de mis temas preferidos de los Tigres del Norte. Que sepas. Oye, ¿quién más? Dice por acá. Dice, buenas noches. Quiero pedirte ahorita una disculpa escrita al aire, pues como hombre que soy, quiero en especial pedirte una disculpa. Soy el Jando. ¡Mi Jando hermoso! ¡No! ¿Pero por qué? No pasa nada, no te preocupes. Dice, ayer pedí una canción de los Falcons. Sí. Dice, la rola según yo se llamaba Qué Tonto Fui, pero en realidad no la canta ese grupo. Ajá. Ah, no, pues con razón no la encontramos. Dice, el grupo que sí la canta se llama Grupo San Antonio. Una disculpa, hermosa nocturna. No pasa nada, mijando. No. Tranquilo, estamos bien. Tú no te preocupes. Cajas el oficio, no pasa nada. Dice, espero y me disculpes, ya que te hice que la buscaras, no sé, hasta por debajo de las piedras. Pero no era, gracias, hermosa nocturna. Ay, mi vida, mijando, hermoso, precioso. Oye, sí, se merece unos aplausos, sí. Sí. Oye, no pasa nada, Alejandro, pero yo te agradezco mucho que nos hayas escrito. No por la disculpa, para nada, no. No. Ay, ¿te imaginas cuántos me piden canciones que... Se escucharon un pedacito de la canción y me tienen ahí buscándola 3 horas cuando yo duro 2 horas al aire? No te preocupes, mijando. No, hombre, no. Mira, te mando un beso, tototototote, mi amor hermoso, mijando. No lo compartas con nadie.

0: Oye, pero me encantó. Me encantó, me encantó y lo agradezco profundamente, mija. Muchísimas gracias. Oye, no, pero estamos a tus órdenes, ¿eh? Sí, lo que tú quieras solicitar, estamos a la orden, ¿eh? Sí, no te preocupes tú por eso. Bueno, muy bien, mija. Bienvenido a Nocturna nuevamente. Oye, tenemos audio de este lado. Dime, muñeca.
1: Hola, buenas noches, Nocturna. Oye, para pedirte una canción de Leo Dan con Daniela Romo. Nadie nunca me impedirás amarte.
0: Caray.
1: Saludos, Nocturna.
0: Ah, caray. Oye, mi Mary Cruz, bienvenida nuevamente, bienvenida como cada noche. Oye, y quiero que sepan que mi Mary Cruz siempre me sorprende, ¿eh? Mi Mary Cruz siempre me sorprende con los temas que me solicita. Iván también me sorprende mucho con los temas que me solicita. Yo voy a ser honesta con ustedes. Yo conozco una fracción, una parte de los temas musicales que aquí me solicitan. O que yo misma les pongo como referencia. Que son eso, ¿eh? Una referencia. O sea, no quiere decir que lo que yo les pongo tiene que salir forzosamente. No, no, no, no. Es una referencia y ahí ustedes me solicitan lo que ustedes quieren escuchar. ¿Sale? Perfecto. Oye, pero Mary Cruz me sorprende cada vez que solicita un tema porque a veces son temas que del mismo artista que yo no había escuchado, que no conocía, y que los descubro junto con varios de ustedes. Sí, me encanta. Muy bien. Y Mary Cruz, ahí lo mandamos con mucho cariño. ¿Sale? Correcto. Oye, tengo por acá. Vamos a escucharlo. Dime, cariño.
2: Aquí estoy cenando, pero aquí te estoy escuchando, mamacita.
0: Uy, mi vida. Tú no sabes cuánto yo te amo, José. No sabes cuánto yo te amo y me encanta escucharte, cariño. Oye, dice. Mugroso. Dice. El chocolate. Dice, porque ya saltaste muchos mensajes. ¿Qué? ¿Cómo? No te entendí. Pero ahí anda el del chocolatito caliente y el croissant. Ahí anda y pues sí, dice que qué, que qué. Que a qué horas, que cuándo, o qué, pero ando ocupado. No, ahí anda
2: Del que te anda acosando, del chocolate, por eso digo, pues ¿cuántos somos, hombre?
0: Oye, pero no me está acosando. Santa Claus, es una invitación muy cordial. Solo es eso. Pero ahí anda, dejándonos el mensajito. Sí. Oye, dice por acá, dice un saludo al suegro y buen provecho. Oye, José, saludos para ti de parte de tu yerno Iván. Y provechito, dice por acá. Oye, bueno, en lo que yo busco los temas que me han estado solicitando, oigan, vámonos a corte. Sí. Híjole, por acá te mandaron un sticker, Iván. Bueno, no sé cómo. Que te lo mandaran a ti sería lo chido. Pero bueno, oye, vámonos a corte, ¿no? Vámonos a corte, porque ya por acá, bueno, déjame escuchar esto de José. Oye, vámonos a.
2: Que no oigan los vaqueros porque se van a enojar.
0: ¿Cómo? ¿Cuáles vaqueros? Santa Claus. Pues bueno. No me escribas, cariño. Ah, dice mis hijos. ¿A poco tus hijos son cowboys? ¿A poco tus hijos son vaqueritos? Sí, son cowboys. ¡Ay! Santa Claus. Oye, además que están bien chiquitos. Están bien chiquitos. Cowboy.
2: Pues que no lo viste, nomás uno sí no trae sombrero y el Kevin sí trae sombrero.
0: Sí, los observamos. Créeme que sí los observamos. Oye, mejor vámonos de corte. Saludos para tus peques. Saludos para tus peques. Oye, el sticker que me pone por acá, José. Pues es que sí, mijo. Pues sí, los vimos. Pero también chiquititos tus peques. Oye, bueno, vámonos de corte y regresamos con lo que me han estado solicitando. Sale, son 8 de la noche, 56 minutos. Vámonos de corte y yo regreso con más. A través de la mejor FM 103.7. Estás escuchando Nocturna. Ya regreso.
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0: de la noche, ya 4 minutos estamos entrando en la segunda hora con ustedes, ya 9 de la noche, 4 minutos. Oye, sí, José, fíjate, lamento que te enteraras de esta forma, pero sí, todos. Bueno, ¿cuánto estábamos en esa mesa? Creo que sí nos fijamos en tus pecas. Oye, bueno... Tengo por acá audio, vamos a escucharlo. Dime, cariño.
1: Hola, hola, hermosa nocturna, muy buenas noches. Oye, aquí reportándome para pedirte una cancioncita.
0: Okay.
1: La de Te Amo, de los Mier, ay, por favor.
0: Oye, fíjate que ese tema yo lo veía pasar noche tras noche tras noche. Y siempre tenía la intención de agregarlo. Pero no sé por qué no lo hacía. Pero sí lo veía siempre, siempre que estábamos buscando música de los Mier, veía ese tema. Déjame ver si lo tengo por acá, de este lado. Yo espero que sí. Pero, no, fíjate, no lo tengo de este lado. Entonces, vamos a buscarlo por acá. Que normalmente siempre agregamos, pues, los de cajón, ¿no? Sí. Siempre agregamos los de cajón. Muñeca de ojos de miel, ¿no? Te amo. Acá está, mira. Inmediatamente les digo que es cuando el sistema está de ganas, ¿eh? Cuando está de ganas, nada más. De repente se me hace la gatada. Ay, oye, ya lo tengo por acá. Vamos a mandarlo. Te agradezco mucho, cariño. Te agradezco mucho. Escucharte es algo que disfruto mucho cuando vienes, porque de repente desapareces por un buen tiempo. Pero bueno, oye, me encanta escucharte. Gracias por venir en esta bonita noche. Gracias por pasar y saludar. Gracias por visitarnos. Y gracias por solicitar este tema de los Mier. Que por cierto, oigan, los Mier, sí los he mencionado, se los he platicado. Los Mier junto a los Rehenes, junto a los Caminantes, a la Mafia. Son estos grupos icónicos que tuvieron el primer lugar y reconocimientos durante los 80s y los 90s, que son los principales de la música grupera. Pues bueno, ellos son los reyes de sus programas. Sí, amamos en este programa, amamos a esos grupos icónicos de los 80s, 90s. Gracias a Miamix por solicitarlo. Es que no sé cómo se llama, cariño. Saludos para ti. Oigan, es que si ustedes me dejan su nombre, si ustedes me dicen su nombre, Dani, mi amor, claro, sabía que eras tú. Oye, oigan, si ustedes me dejan su nombre, les prometo que no se me va a olvidar ya. Pero es que Dani viene una noche sí y 30 no. Entonces... Bueno, vamos a escuchar esto que me está solicitando. Vamos a escucharlo. Yo con esto me voy a corte. No. Entonces hacemos un espacio musical y continuamos. Ya regreso. 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
1: Ay, yo bien emocionadota cantando la de suelta el listón. Ay, fíjate que es una de mis preferidas, la de Los Ángeles Azules. Bueno, hay varias, ¿eh? Hay varias temas que nos encantan, la verdad es que sí. Oye, deja de mandar el saludito a Pedro Miguel, y es que por acá lo estamos viendo en línea. Pedrito, oye, que es nuestro compañero de grabación, y lo traemos en frieguilla ahí con los mensajes en la mañana. ¿A qué horas, Pedro? ¿Ya? ¿Ya, Pedro? Oye, tengo que pagar cosas, Pedro. No. Santa Claus. Bueno, un saludo para él, Pedro. Pedro Miguel, te queremos, hijo. Te queremos, pero ya, ya hace falta. Por favor. Sí, sí, sí. Oye, bueno, tengo por acá, pues, temas. Fíjate que queremos escuchar El Amor de Mi Vida, que tengo por acá esperándome, El Amor de Mi Vida, con esto que se llama Te Irá Mejor Sin Mí. Vamos a mandarlo, queremos escucharlo. También a Los Pasteles Verdes, Esclavo y Amo, por supuesto. ¡Qué delicia! Tengo por acá de las que están esperando también Los Señores de Bronco. Oye, hay días en los, bueno, hay noches en las que nos pelean mucho Los Señores de Bronco. En esta ocasión no, ¿eh? Por acá también está esperándonos esto que se llama Se Vende un Corazón, de Los Señores de Bronco. Pues bueno, oye, tengo audio por acá, vamos a escucharlo. Dime, cariño.
2: Buenas noches, Nocturna, ¿cómo estás?
1: Bien, Santi.
2: Oye, ¿me puedas poner una canción?
1: Sí.
2: La de Liberación, con esa yegua.
1: Okay.
2: Hay saludos para mi esposa Mariela y para ti también. Buenas noches, Nocturna, saludos.
1: Buenas noches, cariño. Oye, Santi, me encanta que nos mande audio. Santi, de verdad que te agradezco harto profundamente que nos mandes. De repente siento que hace un esfuerzo inmenso por mandarnos audio. Pero créeme que lo agradezco y se valora, mi Santi. Sí. Ok, perfecto. Oye, ahí lo mandamos, ¿eh? Con ese tema que me pide mi Santi. Recuerdo y me siento nuevamente cuando andaba en los eventos de los ranchos, que de repente hacen rodeo. Me encanta cuando nos invitan a los rodeos, que el último rodeo al que fuimos fue ahí en Parjedis, en la madre de Parjedis. Oye, muy bueno, muy, muy bueno. Agradezco a quien nos hizo la invitación. Oye, y también viene en mi memoria cuando andábamos en las coleadoras. ¿Cómo se...? Es que yo no sé cuál sea la palabra correcta. Si hay alguien de los poblados que me pueda orientar, que me pueda leccionar, cuál es la palabra correcta, si es coleadera o coleadura, no sé. Pero cuando nos invitaban a estos eventos, la verdad es que nos gustaba mucho, ¿eh? Nos gusta mucho. Sí, sí, sí. Ese tema que nos pide mi Santi me viaja a esos momentos. Muy bien. Oye, dice por acá, dice, hola, buenas noches, Nocturna. ¿Puedes poner del signo Libra, del grupo Libra, por favor? Claro que sí. Claro que sí, ahí lo mandamos. Oye, sí, de Los Señores de Libra no tenemos nada. No arrastramos nada de ellos, ¿verdad? Ahorita lo mandamos. ¿Sale? Perfecto. A ver, déjame buscar de una vez ese tema que me pide mi Santi, si lo tengo por acá. Creo, si no, lo buscamos allá. A ver. Sí, mira, acá está. Muy bien, Santi. Ahí la mandamos con el saludo para tu esposa. Sale. Y me piden también del signo Libra, de Los Señores de Libra. Ok. Esa también la tenemos por acá. Acá está, mira. Inmediatamente por acá la tenemos ya. Perfecto. Muy bien. Oye, dice, buenas noches, Nocturna, ¿me puedes poner la canción de Grupo Pegaso? Se llama Yo Comencé la Broma. Es que me ponía aquí, yo empecé la broma. Se llama Yo Comencé la Broma, es lo mismo. Yo Comencé la Broma. Dice, por favor, gracias. ¿Qué crees que este tema precisamente es el que tengo por acá? Déjamelo checo, porque sí teníamos algo de ellos, ¿no? Ah, no te creas, el que yo tengo se llama El No Te Quiere. Ahorita buscamos el tema que me estás solicitando, ¿sale? Perfecto, sin problema. Oye, dice por acá mi Orlando. Hola, buenas noches, dama de la voz de terciopelo. ¿Cómo estás? Mi vida hermoso. Bien, ¿y tú, Orlando? Oye, muchas gracias por venir a Nocturna, muchas gracias por darte la vuelta, Orlando.

0: que estamos escuchando la mejor FM 103.7. Y ando feliz como una lombriz.
1: Ya sabemos que sí, Pascual. Correcto. Oye, qué bueno, ¿no? Qué bueno que estés feliz, qué bueno que nuevamente tengas ilusiones en tu vida. Qué bonito. Oye, no nos quiso decir, ayer preguntamos, y no nos quiso decir el nombre de la maravillosa dama que hace color arcoíris los días de nuestro buen amigo Pascual. Pero bueno, no pasa nada, con que él sea feliz, basta. Oye, muchas gracias, Pascual, muchísimas gracias. Coleadura, entonces, coleadura, ok, perfecto. Sí, las cabalgatas también, oye, nos han invitado también a las cabalgatas y hoy les voy a confesar algo, yo le tengo mucho miedo a los caballos, le tengo mucho miedo, necesito yo, de verdad, una, que me ponga en un banquito. Yo no alcanzo tú, necesito un banquito. Dos, que el que sí es jinete tenga ahí el caballito así como que lo detienen, lo agarran así como de la trompita y como que le lo tranquilizan, le ponen, le hacen así en el lomito para que esté tranquilito. Y entonces es el modo que yo me subo, porque yo sí le tengo mucha miedo a los caballos. Oye, y luego ya el jinete se sube conmigo y ahí voy muy abrazadilla el jinete. Ok, perfecto.
0: Ay, no me diga eso a mí en nocturna, porque se me revoltean las mariposas en el estómago y...
1: Ah, caray.
0: Y no va a ser una bomba de tiempo y suelte la verdad y diga lo que es.
1: ¡Que nos cuente! ¡Que nos cuente! Sí, sí que nos cuente. Entonces estamos en algo ilegal. ¡Qué rico! Oye, lo prohibido sabe más rico. Sabe más sabroso. Sí. Me han dicho, yo no sé. Ok, perfecto. Que lo disfrutes mucho. Oye, dice por acá, dice, gracias a ti por existir. Yo también te extrañé, hermosa. Ay, mi vida. Orlando, ¿sí te he dicho que me encanta tu nombre? ¿Sí te lo he dicho o solo lo he pensado? La verdad es que tu nombre me llama mucho la atención, Orlando. Correcto. Oigan, bueno. Vámonos a música, ¿no? Sí, vámonos a música. Voy a escuchar esto que nos están solicitando. Esto está a cargo, primero, de Liberación. Esto se llama Por Esa Yegua Que Nos Lo Solicitó El Buen Santi, para su esposa. Y luego, de Grupo Libra, esto se llama El Signo Libra, que por acá nos lo pidieron. No sé si es muñeca o es cariño, pero por acá no lo solicitaron. Vamos a escucharlo y yo regreso con más a través de la mejor FM 103.7. Estás escuchando Nocturna. Yo regreso.

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0: Oye, qué extraordinario tema el que nos están solicitando en esta noche de los señores de Pegaso. Canción, yo comencé la broma, que original. Oye, es un cover que ya lo hemos platicado, ¿no? Ya hemos mencionado, lo hemos explayado varias ocasiones. Toda la música que ustedes escuchan viene anteriormente de un grupo ya, o de algún escritor, ¿sí? Sí, sí, sí, sí. ¿No? Que igual es cover en inglés, igual es cover en español, igual lo traen desde Argentina, igual lo traen desde España, es cover, ¿sabes? Es cover. Habrá quienes realmente sí tengan sus letras originales, que sí las hayan compuesto ellos, pero normalmente la mayoría de los temas que escuchamos son cover. Como es este el caso de Los Señores de Pegaso, que es un cover en inglés, el que tradujeron al español. El grupo Pegaso se lanzó en 1981 como parte de su álbum volumen 2, titulado Se Tambalea. Si no lo sabías, ahí está la información. Oye, bueno, tengo por acá mensajitos. Ay, sí es cierto, tengo por acá pendiente este tema de Avi Quintanilla. Oye, que me encantó la arrastrada que le puso Ángel Aguilar. Sí. Oye, tengo audio de este lado. Vamos a escucharlo. Dime, cariño.
1: Oye, muchas gracias por la canción. Pues, ahí disculpa, dicen por ahí que de repente no me reporto. Es un placer escucharte. De hecho, casi todos los días escucho, nada más de lunes a viernes, claro. Me encanta escuchar tu programa.
0: Mi vida.
1: Para ser honesto. Y disfruto mucho las melodías que piden ahí, desde el buen Pascual, el buen José, las otras dos chicas que no me acuerdo cómo se llaman. A mí me encanta mucho tu programa, ¿no? Oye, a ver si, no sé, si sería mucho pedir a ahorita que de aquella oportunidad de reportarme. La canción de Símbolo Sexual de este señor, de Roberto Carlos. No sé si la tengas por ahí o si la puedes conseguir más adelante.
0: Roberto Carlos, pues tengo varias de él, sin embargo, esa que me mencionas, pues no me suena, pero vamos a buscarla, ¿eh? Sí, sí, sí, como bien lo dices, mira, yo me propongo buscarla, encontrarla, escucharla, por supuesto, y en un próximo audio que nos llegue y, claro, nos solicites el tema, con todo el gusto del mundo lo mandamos sin problema, mi Dani, ¿sale? Oye, me encanta. Oh, mi vida, muchas gracias por tan bonitas palabras. Muchísimas gracias, cariño. Oye, yo encantada, yo encantada, y ese es el propósito de Nocturna para con ustedes. Ese es el propósito. Sí, que ustedes disfruten de cada uno de los temas que ponemos en este horario, en este programa, que ustedes disfruten, que ya vayan a su casa relajados, con la calma en su mente, con la calma en sus emociones, después del ajetreo de todo el día. Ese es el punto exactamente de Nocturna. ¿Sale? Muy bien, mi Dani, muchas gracias, cariño. Oye, dice por acá. Dice, muchas gracias. Qué bien se oye. Ánimo. Ok. Gracias a ti, cariño. Es que no sé. Por caridad, se lo suplico. Déjenme su nombre. ¿Cómo te llamas? Déjame tu nombre para saber si eres muñeca o cariño, ¿verdad? Sí, sí, sí. Bueno, muy bien. Oye, ¿tengo audio de este lado?
2: Podría decir una cosa, ese que pidió esa canción de Roberto Carlos. Roberto Carlos. Amigo, necesitas unirte más con todos los gozaderos y gozaderos, la chula, el primo Aguilar y toda la banda de la mejor FM y mi amiga Nocturna, y vas a ver que vas a andar con pilas a 50,000 revoluciones como yo lo ando. Pascual, que es Aguilar de Santiago Vallacoda. Saludos para todos los que escuchan la radio de la mejor FM 103.7.
0: Correcto. Bueno, muy bien. Cachamos lo que nos quiso decir Pascual, ¿verdad? Sí, correcto. Muy bien, le mandamos un abrazo a toda la gente que nos está escuchando, que va en su auto, que ya está en casita, que va en el bus, que van escuchándonos porque ahí el chofi nos trae a todo volumen, o porque vas en el auto escuchando los buenos temas, platicando con quien vayas acompañado. Muchísimas gracias a quienes, oye, a todos los delivery, a todos los delivery que van, que están trabajando, que van escuchándonos en sus auriculares. Muchísimas gracias a quienes están escuchándonos también en los locales alrededor de nuestro hermosísimo Durango, que nos tienen ahí, que están disfrutando sus comensales, y también ustedes el saludo y un abrazo con mucho cariño. Sale, oye, para todas las personitas que nos escuchan de este lado de la Virgen, el saludo para ustedes. Saludos también para toda la gente que nos escucha de aquel lado de la morga, que nos traen a todo volumen, que nos tienen ahí en casita. El saludo para ustedes, un abrazo con mucho cariño. Sale, perfecto. Oye, si tú ya vas de camino a casa, con mucho cuidado. Sale, con mucha precaución, con mucho cuidado. Que espero ya estés casi llegando a casita, y si apenas vas saliendo del trabajo, con mucha precaución y pon mucha atención. ¿Sale? Perfecto. Oye, tenemos audio y con esto nos vamos a corte. Perfecto.
2: Amiga nocturna, esta palabra que chovis, me caí de chitos a veces porque me recuerda mucho cuando andaba de chaleco ahí con mi señor padre en el trailer, a para el lado del sur de la República. A esa palabra se usa mucho. Los chofis, ¿qué onda, mi chofis? ¿Cómo andas? Cuando llegamos a los tacuarmas a almorzar, ¿qué, mi chofis? ¿Qué van a almorzar, mi chofis?
0: Ok, perfecto. Sí, pues, ¿sabes que a mí, si hay otra forma de llamarlos, adelante? Pero bueno, no sé, se me hace raro, ¿no? La palabra chofis. Se me hace raro, no sé. Pero si así los llaman, si los conocen, pues bueno. Y saludos para todos ellos, por supuesto. Oye, vámonos a corte ahora sí. Nos vamos a corte comercial. Yo regreso con más. Ya casi para despedirnos. Ya, 9:46. Regresamos para despedirnos y para desearles que pasen excelente noche.
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3: Listo, vámonos. Oigan, en este punto yo les digo adiós. En este punto yo me estoy despidiendo. Ya 9 de la noche, 52 minutitos. Oigan, tenemos una noche bastante tranquila, bastante relajada. Tenemos una noche bastante nostálgica. Rico. Oigan, bueno, me estoy despidiendo. Que tengan una extraordinaria noche. Muchísimas gracias por haber estado con una servidora. Muchísimas gracias por haber pasado por este horario. Muchísimas gracias. A ustedes que estuvieron presentes, muchísimas gracias. A quienes vinieron y dejaron un mensajito, muchísimas gracias. A quienes nos estuvieron escuchando todo el programa, muchísimas gracias. A todos ustedes que son parte de Nocturna, muchas gracias. Oigan, ya nos vamos. Recomendaciones de siempre de cada programa, que ustedes ya se las saben, pero nunca está más recordarlas, nunca está por demás volvértelo a mencionar. Cuídense mucho. Principalmente ustedes, cuídense mucho para que así ustedes puedan cuidar, proteger a su familia. ¿Sale? Cuídense mucho, principalmente ustedes. Oigan, y pues bueno, siempre después de que llegues a casa de un largo día de trabajo, abracen mucho a su familia, besen mucho a su familia. Siempre hay que agradecer que hay quien nos espera en casa. Entonces, abracen mucho a su familia, bésenlos mucho. Y valórenlos mucho. Háganles saber lo importante que son para ustedes, lo valioso que son para ustedes. ¿Sale? Guarda esos momentos, valóralos. Créeme que hay momentos que no vuelven. Tú crees que sí, estás ahorita disfrutándolo, pero el día de mañana ya no van a estar. Entonces ahorita colecta todo lo que puedas, guárdalo en tu memoria personal, valóralo mucho. Y oigan, siempre agradezcan que hay quien nos espera en casa. ¿Sale? Perfecto. Ayuden por el simple hecho de ayudar y no de esperar nada de cambio. ¿Sale? Correcto. Oigan, bueno, los voy a dejar con nada más y nada menos que Los Pasteles Verdes, uno de mis grupos favoritos, uno de mis grupos consentidos, junto con Los Ángeles Negros, que por cierto no los tuvimos en el programa, quizá mañana sí los tengamos. Oye, me voy a despedir con Los Pasteles Verdes. Este es un tema que yo amo escuchar, la verdad, de mis preferidos, se llama Esclavo y Amo. Con esto los voy a dejar, que pasen extraordinaria noche, que disfruten mucho de su descanso. Mañana los espero de nueva cuenta en punto de las 8 de la noche. Recuerden que estoy con ustedes hasta las 10 de la noche. Y hoy la invitación, que no lo hemos, quizá mañana lo hagamos, la invitación para este jueves, los espero en Noche de Chicas, en donde podremos escuchar, ustedes ya se lo saben, solo voces femeninas. ¿Sale? Perfecto. Bueno, me estoy despidiendo, que tengan extraordinaria noche. Los voy a dejar con esto, Los Pasteles Verdes. Esclavo y Amo se llama. Que descanses rico. ¿Qué duermas rico? Sobre todo, ¿qué sueñas conmigo? Hasta mañana.

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0: Welcome to the United States.
1: Ah, buenas noches, oiga.
0: Are you coming from Mexico?
1: Así es, oiga, venimos de Culiacán, Sinaloa.
0: Again?
1: Otra vez, oiga, aquí andamos.
0: How do you guys do it?
1: ¿Cómo? No le entiendo, oiga.
0: ¿Cómo ustedes hacen para venir to the United States?
1: Chambeándole, oiga, como siempre lo hemos hecho, en el rancho.
2: Sí, señor, yo soy de...

0: what's up, primo? Did you cross already?
1: ¿Cómo? ¿Qué dijiste? No te entiendo, primo.
0: Que si ya cruzaste, fool.
1: Claro, primo, ya cruzamos y ya se la pelaron los güeros de estos, hombre. Ahorita lo veo allá, oiga.
0: All right.
1: Para seguir pisteando, como en el rancho, oiga.
2: En un racer o a caballo.

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2: Muy buenos días, son exactamente las 7 de la mañana en punto aquí en Durango capital. En esta mañana, hoy miércoles 8 de julio de este 2026, hoy es el día número 189 del año, está transcurriendo la semana 29, y pues en 170 días, si Dios nos presta vida, estaremos despidiendo a este 2026. En el calendario azteca era el día 13 lluvia. Nuestra querida ciudad de Durango celebra hoy el 463 aniversario de su fundación. La Villa de Durango se fundó el 8 de julio de 1563 y se llamó así, en recuerdo de Durango de Vizcaya en España. Los historiadores relatan que el acto solemne de la fundación tuvo lugar en la Plaza de Armas. Ahí se situaron, en primer término, el escribano real Sebastiano de Quirós, que sentado frente a una mesa, redactó el acta de la fundación y de pie, ante él, con sus uniformes de gala, el capitán Francisco de Ibarra, junto a ellos, el alférez Martín de Rentería, portando el estandarte que los había acompañado en sus conquistas. Al lado de ellos estaba Ana Leiva de Pacheco, la primera mujer española que llegó a Durango. La celebración siempre genera gran expectativa y se espera con particular interés y mucho entusiasmo, que por cierto, hoy se estará replicando y habrá el recordatorio de esta situación ahí en la esquina de Juárez y esquina de 5 de febrero. Ahí se tendrá un acto hoy para conmemorar el 563 de lo que viene siendo la fundación de la ciudad de Durango. Esto en el año de 1563. Y bueno, pues continuamos. La celebración, bueno, pues siempre genera gran expectativa y se espera con particular interés y con mucho entusiasmo. Y bueno, pues vamos al santoral. Hoy en la fiesta de los santos Eugenio y Adriano Papas, de Edgardo y Procopio. Pues muchas felicidades estamos deseando a todos los que están de manteles largos. Y bueno, pues nosotros aquí en la radio también estamos de manteles largos. Hoy nuestra estación hermana XEDGO, XHDGO, pues está cumpliendo nada más y nada menos que 60 años de su inauguración. Pues también felicitamos al personal del Siglo de Durango, pues están cumpliendo 33 años de estar en circulación en nuestro estado. Y bueno, pues para recordar la Fundación de Durango, escuchamos este fragmento de El Charro Avitia.

0: Del charro Avitia, esto de Durango, Durango, y bueno, pues 563 años desde la fundación, y bueno, pues tendremos 463 años de su fundación, y fíjese que, bueno, pues ya le comentábamos la fundación también de nuestra estación, la XEDGO Radio Capital en su momento, hoy la mejor. También tendremos ahí, en lo que viene siendo al final del noticiero, tendremos una cápsula interesante de datos para que usted le para compartirlos con usted de la fundación de estos primeros 60 años de XEDGO, la mejor. Y bueno, pues vamos a la hoja que estamos desprendiendo del calendario esta mañana. Y hoy estamos encontrando esto que dice, nunca te das cuenta de lo que has hecho. Solo puedes ver lo que queda por hacer. Es una frase de Marie Curie. En el santoral tenemos que mañana se venera a los santos Cirilo, Anatolia, Blanca y Zenón. Pero daba muy buenos días.
1: Muy buenos días, José Luis. Muy buenos días para todos nuestros radioescuchas. Qué gusto poder saludarle en esta mañana de miércoles 8 de julio. Como bien lo mencionó mi compañero, pues bueno, estamos aquí en una celebración que es doble. Una por el aniversario de la ciudad de Durango, 463 años, y el otro porque la estación que ahorita nosotros la conocemos con el concepto de la mejor FM, pues está cumpliendo ya sus 60 años con las siglas XEDGO porque transmite en AM y XHDGO porque está transmitiendo también en FM. Y bueno, como siempre, le deseamos que pase un excelente día y como todas las mañanas, nos vamos con las efemérides de un día como hoy.
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3: En esta fecha del año 1538, como consecuencia de sus luchas fratricidas entre los españoles en el Perú, el célebre conquistador Diego de Almagro fue hecho prisionero por las fuerzas de Hernando Pizarro y murió estrangulado en la prisión. Su cadáver fue llevado a la plaza de Cusco para que el verdugo le cortase la cabeza. En esta fecha, pero del año 1621, nació en Compiègne, Francia, el poeta Juan de la Fontaine, autor de cuentos en verso y de fábulas. En un día como hoy, pero del año 1790, falleció en Londres, Inglaterra, el economista escocés Adam Smith, autor de la obra Investigaciones sobre la naturaleza y las causas de la riqueza de las naciones. Los puntos principales de su doctrina económica eran considerar al trabajo como fuente de la riqueza, el valor basado en la oferta y la demanda, el comercio libre de toda prohibición y la competencia como un principio. El 8 de julio del año 1815 fue el último día del periodo llamado los 100 días, o sea, el segundo efímero reinado de Napoleón. El 8 de julio, pero del año 1838, nació el aeronauta alemán Fernando Conde de Zeppelin, constructor del dirigible que lleva su nombre. En esta fecha, pero del año 1933, falleció el novelista inglés Anthony Hope, autor de El prisionero de Zenda. Hace unos días, recordábamos que nació el bikini. Ahora recordamos que en este día, pero del año 1964, nació la minifalda, creación de la diseñadora inglesa Mary Quant, quien al momento del lanzamiento de esta prenda dijo que la había creado porque las mujeres querían ser libres. Sus revolucionarios diseños hicieron de Mary Quant uno de los problemas más representativos de los años 70 en el mundo de la moda. Sus modelos sinónimos de libertad sexual se podían ver en el escaparate de la tienda que abrió con su marido, el fotógrafo Alexander Plunkett Green. Estamos ya en la historia nacional. En el año 1563, el capitán Francisco de Ibarra y Arandia llegó a la villa del Guadiana, en la que ordenó fundar al capitán Alonso de Pacheco, quien supuestamente lo hizo en forma incompleta el 15 de mayo del mismo año. Por lo tanto, de Ibarra reafirmó en esta fecha la fundación de la hoy ciudad de Durango, capital del estado. El 8 de julio, pero del año 1963, siendo gobernador del estado de Durango, el ingeniero Enrique Dupré Ceniceros, el presidente de la República, el licenciado Adolfo López Mateos, inauguró oficialmente la Plaza Cuarto Centenario, la Presa Guadalupe Victoria, el Centro de Capacitación Agropecuaria Pastor Rowey y el Hospital Regional de Durango. Era el aniversario número 400 de la fundación de la ciudad de Durango. En un día como hoy, pero del año 1966, se inauguró en la ciudad de Durango la estación radiofusora XEDGO, hoy conocida como la Mejor FM.
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3: Estas fueron las efemérides de un día como hoy, 8 de julio.
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11: Este miércoles 8 de julio te compartimos el pronóstico del clima para Durango capital. La temperatura máxima de este día será de 25 grados Celsius con una mínima de 14. Las probabilidades de lluvia son de un 65%, el porcentaje de humedad de 56 y la velocidad del viento de 11 kilómetros por hora. Este es el pronóstico del clima para el día de hoy, miércoles 8 de julio, en Durango capital.

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1: Son ya las 7 de la mañana con 16 minutos. Vamos a lo que se publica esta mañana en el periódico Reforma. Hoy Reforma publica 8 columnas. Blinda la 4T a Rocha. Opacan reportes de Estados Unidos. Alega Secretaría de Relaciones Exteriores que podría afectar intercambio bilateral. Reservan por 5 años la información entre México y Washington sobre exgobernador. Y exige Sheinbaum informe sobre el Mayo. ¿Mintió Salazar? La presidenta Claudia Sheinbaum prácticamente acusó al ex embajador de Estados Unidos, Ken Salazar, de haber mentido al asegurar que no había participado agentes de ese país en la captura de Ismael el Mayo Zambada. Reactivan los ataques entre Irán y los Estados Unidos. En más de lo que se publica esta mañana, capturan por golpiza a exdirector de Pemex. Declaran a TV Azteca en concurso mercantil. Y bueno, pues en más de lo que publica hoy, la más vendida. La playera de la selección mexicana se convirtió en la más vendida de toda la Copa del Mundo, con 5 millones, por encima de la de Alemania de 3.5 millones o la de Argentina con 2.7. El capitán Anaya del Senado a instructor de vuelo. Lejos de los reflectores políticos, el panista Ricardo Anaya se dedica a su otra pasión, la preparación de pilotos. Milagro bajo sospecha. Con gran actuación de Messi, gol y asistencia, Argentina remontó un 2-0 en 15 minutos para derrotar a Egipto y avanzar a cuartos. Los africanos acusan un tanto mal anulado y un penal no marcado. Es lo que se publica hoy en el periódico Reforma.
2: El periódico El Sol de México hoy está publicando lo siguiente. Allá en Nueva York cayeron ladrillos en la mañana, pues un rascacielos en obras fue evacuado en Manhattan al detectar los servicios de emergencia. 2 columnas estructurales torcidas. El edificio de 37 pisos en el número 235 de la calle número 42 es una antigua construcción de edificios que está siendo reformado para acoger viviendas. Y el día de ayer empezó a mostrar problemas estructurales, pues caían ladrillos a las 8 de la mañana. En más de lo que publica hoy el periódico El Sol de México, la pregunta es ¿quién miente?, dice la presidenta Claudia Sheinbaum, pues desafía la versión de Ken Salazar sobre el Mayo. Y luego TV Azteca debe renegociar su deuda para evitar la quiebra. Inicia concurso mercantil. En más de lo que publica hoy el periódico El Sol de México, golpeó a su esposa. Detienen al ex jefe de Pemex. Víctor Rodríguez Padilla, exdirector de Pemex, fue detenido la tarde de este martes en la colonia Narvarte de la Ciudad de México, acusado de violentar a su esposa María Felicia Jiménez Lavie, quien es doctora en física nuclear. Y en los deportes, hoy el periódico El Sol de México está publicando Argentina revive. Lionel Messi lo salva otra vez.
1: Esta mañana el periódico El Universal. Bajo llave hasta 2031, declaración de Rocha Moya. Ken Salazar, del derecho de picaporte al purgatorio de la 4T. México, de nuevo, el principal socio de Estados Unidos, pero sufre por autos. Detienen al exdirector de Pemex, Víctor Rodríguez. En más de lo que publica hoy el periódico El Universal, Messi manda a volar a los faraones con ayuda arbitral. Es lo que se publica esta mañana en el periódico Universal.
2: Y el periódico La Prensa hoy está publicando lo siguiente: reserva de agua en marcha, proyecto para rescatar las 800 hectáreas del Caracol en lo que fue el lago de Texcoco. En más de lo que publica hoy el periódico La Prensa, ¿quién miente? Es lo que dice la presidenta Claudia Sheinbaum sobre posible intervención del FBI en la detención del Mayo. Someten a 3 auditorías obras de la línea 2 del metro por rumores de sobrecostos. Aún no se pagan los trabajos. En Tacubaya cae presunto implicado en robo a conductor en la colonia Miguel Hidalgo. Y en más de lo que publica hoy el periódico La Prensa, en cuanto a los deportes, el albiceleste de Messi se tomó su tiempo para remontar un polémico partido ante su similar de Egipto. Es lo que está publicando hoy el periódico La Prensa.
1: Esta mañana el periódico La Jornada. El gobierno de México no pacta con criminales, dice Rosa Isela Rodríguez. Mintió el embajador de Estados Unidos en el caso Zambada, dice Sheinbaum. La fiscalía solicitará al FBI informes Una buena relación no significa subordinación, dice la presidenta. Detalla gobernación contradicciones de Ken Salazar y falta a acuerdos bilaterales. La agencia exhibe como un triunfo la aeronave que trasladó al narcotraficante. García Harfuch, a partir de este hecho en Sinaloa repuntaron 232% los homicidios. Asesina el ICE a otro paisano. Murió tras ser herido de bala en un retén de tránsito en Houston. El giro en la estrategia de redadas masivas, arrestos en casas y centros laborales. Lorenzo Salgado llegó hace 35 años al país, e iba al trabajo, señaló su hijo, y fue asesinado por ICE. Con 136 votos a favor, aprueban en la ONU debatir el bloqueo a Cuba. El país logró récord de exportación y es décimo en inversión extranjera. Y bueno, pues se suman voces por la renuncia de Infantino a la FIFA después de lo acontecido con lo de Donald Trump. Es lo que publica hoy La Jornada.
2: El periódico El Norte de Monterrey ya está publicando lo siguiente: cae por golpiza exdirector de Pemex. En más de lo que publica hoy el periódico El Norte de Monterrey, regresa guerra Estados Unidos-Irán tras ataques en Hormuz. Blinda la cuarta transformación a Rocha, opaca en reportes de Estados Unidos. Exige la presidenta Claudia Sheinbaum a Estados Unidos informe sobre el Mayo. La pregunta es si mintió Salazar, pues la presidenta Claudia Sheinbaum prácticamente acusó ayer al ex embajador de los Estados Unidos, Ken Salazar, de haber mentido al asegurar que no habían participado agentes de ese país en la captura de Ismael El Mayo Zambada. En más de lo que publica hoy el periódico El Norte de Monterrey, incumplen plan de modernizar refinería en Nuevo León. El capitán Anaya del Senado a instructor de vuelo. Lejos de los reflectores políticos, el panista Ricardo Anaya Cortés se dedica a su otra pasión, que es la preparación de pilotos. Y en los deportes, hoy el periódico El Norte está publicando la más vendida. La playera del Tri se convierte en la más vendida de todo el mundial con 5 millones de piezas, por encima de los 3.5 millones de Alemania y también por encima de los 2.7 millones de Argentina. Y en los goles, Argentina 3 y Egipto 2. Milagro bajo sospecha. Es lo que está publicando hoy el periódico El Norte de Monterrey.
1: Esta mañana vamos a lo que publica el periódico El Sol de Durango. Aumentan intentos de extorsión durante vacaciones. Advierten que los intentos de extorsión durante los periodos vacacionales incrementan aproximadamente 30%. Recortes presupuestales a Durango son por revancha política, afirma diputado. Arturo Yáñez denunció que la reciente reducción de más de 600 millones de pesos aplicada por el gobierno federal castiga injustamente a todos los duranguenses. Fenómeno de la venta de plazas desapareció de la Secretaría de Educación, afirma Guillermo Adame. Implementan plan de contingencia para frenar el gusano descortezador, es lo que publica hoy el periódico El Sol de Durango.
2: Y el periódico El Siglo de Durango hoy está publicando lo siguiente: Durango encabeza lista de ciberacoso. Cae en Ciudad de México es director de Pemex. Durango está cumpliendo 463 años. En más de lo que publica hoy el periódico El Siglo de Durango, El Siglo también está cumpliendo 33 años de vida, de periodismo y de valor. Así que también nosotros felicitamos a nuestros colaboradores de El Siglo de Durango. Y bueno, también en cuanto a los deportes, está publicando Batacazo, Lionel Messi y Argentina a cuartos de final. Es lo que publica hoy el periódico El Siglo.
1: Vamos a lo que se publica el día de hoy, lo que está publicando esta mañana, lo que publica el periódico deportivo Marca allá en España. Marca publica, y esto está publicando el día de hoy. Fíjese que, bueno, pues dentro de lo que se publica está pues la situación que están marcando con la situación de los partidos allá en Estados Unidos, sobre todo el día de ayer de Argentina. Y bueno, pues está publicando esta cuestión. Es lo que tenemos esta mañana en los principales periódicos.
2: Siendo exactamente ya las 7 de la mañana con 24 minutos, nos vamos con información de carácter nacional. En esta mañana le damos a conocer que detienen a Víctor Rodríguez Padilla tras denuncia de su esposa y reportan que Víctor Rodríguez Padilla, exdirector de Petróleos Mexicanos, Pemex, fue detenido este martes 7 de julio en la colonia Narvarte, que está ubicada en la alcaldía Benito Juárez, en la Ciudad de México. La aprehensión fue realizada por elementos de la policía ministerial, esto de acuerdo con la información disponible en el Registro Nacional de Detenciones. La detención ocurre días después de que su esposa María Felicia Jiménez hiciera públicas las acusaciones por presunta violencia física, psicológica y económica en su contra. Pues de acuerdo con el Registro Nacional de Detenciones, el exdirector de Pemex fue localizado y detenido en la colonia Narvarte, en la alcaldía Benito Juárez. La captura fue ejecutada por elementos de la Policía Ministerial y hasta el momento las autoridades no han informado públicamente los delitos específicos por los que está cumplimentada esta orden de aprehensión. En días recientes se difundió un video en el que presuntamente se observa a Víctor Rodríguez Padilla agrediendo físicamente a su esposa. En una entrevista con un medio de comunicación, María Felicia Jiménez aseguró haber sufrido durante muchos años violencia psicológica, económica y también física. Y es que pues la esposa del exfuncionario afirmó que fue ella quien difundió el video de la presunta agresión en redes sociales. Sin embargo, aseguró que posteriormente sus cuentas fueron eliminadas, una situación que ella calificó como un acto de censura. Además, señaló que su línea telefónica fue suspendida, lo que, según explicó durante la entrevista, la dejó en una situación de vulnerabilidad e incomunicación. Se me cortó la luz y por cualquier motivo tampoco tendría comunicación. Cortaron el internet y no tendría comunicación absolutamente con nadie. Pues hasta el momento las autoridades únicamente han confirmado la detención de Víctor Rodríguez Padilla mediante el Registro Nacional de Detenciones. No se ha dado a conocer detalles sobre su situación jurídica, los cargos que enfrentan y tampoco la fecha de su eventual presentación ante la autoridad judicial. Y el caso permanece en desarrollo y se espera que las autoridades puedan proporcionar más información conforme avance el proceso correspondiente.
1: Y continuamos con la información, son ya las 7:27. La presidenta Claudia Sheinbaum aseguró ayer que la Oficina Federal de Investigaciones, FBI, exhibe en una feria como un triunfo el avión que utilizó el operativo para detener a Ismael El Mayo Zambada, por lo que todo parece indicar que el embajador Ken Salazar mintió al gobierno de México al decir que no participaron agentes estadounidenses en esa acción. ¿Qué acuerdos tuvo esa agencia o quienes hayan participado en el operativo con este grupo delincuencial? Refirió el cártel de Sinaloa al destacar la relevancia de que se clarifique este hecho ocurrido en 2024, porque de confirmarse la participación del FBI sin informar al gobierno mexicano, se estarían violando tratados internacionales y la Constitución Política Mexicana. La mandataria resaltó que el consulado ya constató la exposición de la aeronave en el Museo del Aire de War Eagles en Santa Teresa, Nuevo México, como una acción del FBI. Tienen un avión expuesto como un triunfo de ellos, como una operación pública de ellos en una feria. Lo más relevante es que hay una versión contradictoria entre lo que dijo el embajador Ken Salazar, la información oficial que brindó el gobierno de México y lo que dice el FBI al exponer este avión. Es, agregó, una actuación del gobierno de Estados Unidos sin informar al de México qué acuerdos había, preguntó. La presidenta destacó que la Secretaría de Relaciones Exteriores pidió a la Fiscalía General de la República solicitar al FBI la información para ver si algún delito en todo este proceso, así como dar a conocer las investigaciones que al respecto se llevan a cabo, además de información que tenía el exfiscal Alejandro Gertz Manero. Asimismo, interrogar al sucesor de Salazar, el embajador Ronald Johnson, sobre la exhibición de este avión. Nuestro interés es cómo esta aeronave llega allá y si hay intervención del gobierno de Estados Unidos desde el principio de la operación, qué provoca y qué resultados genera. Todo a partir de acuerdos con los chapitos, se le mencionó. Por eso preguntamos quién hace acuerdos con quién y las investigaciones tienen que decir. En su conferencia de prensa, la mandataria indicó que no ha habido mayor información

0: antes, si un embajador de Estados Unidos mintió al gobierno, no se nos puede mentir deliberadamente, precisó la presidenta.
1: Siendo exactamente ya las 7:30 a.m, vamos a más información de carácter nacional. La senadora por Movimiento Ciudadano, quien es Alejandra Barrales, está impulsando una iniciativa para que se elimine lo que es el registro obligatorio de las líneas de telefonía móvil. En su propuesta, la legisladora del Partido Naranja destacó que el 49% de las personas que participaron en una encuesta publicada recientemente manifestaron su rechazo a entregar su CURP y datos personales para poder conservar su línea telefónica. Ante esta situación, planteó que toda la información recabada durante la implementación de este esquema sea eliminada de manera definitiva, garantizando que los datos personales no sean reutilizados, transferidos, ni tampoco aprovechados por particulares o por las autoridades. Alejandra Barrales recordó que el acceso a las tecnologías de la información y las telecomunicaciones son un derecho reconocido constitucionalmente, por lo que el registro atenta contra los derechos fundamentales de los mexicanos. Indicó que la seguridad pública y el combate a la extorsión deben partir del fortalecimiento de las instituciones de procuración y también de impartición de justicia, la investigación profesional e inteligencia, pero jamás con medidas que pongan en riesgo los derechos de los ciudadanos. La senadora por Movimiento Ciudadano agregó que suspender millones de líneas telefónicas por no cumplir con un registro obligatorio tendría un impacto social profundamente regresivo. Pues ella subrayó en este sentido que se debe de escuchar a las y los mexicanos para poder impulsar las medidas legislativas que respondan de verdad a las necesidades y a las demandas ciudadanas.
0: Son ya las 7:32 a.m, vamos a pausa.
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2: A las 7 de la mañana con 35 minutos y bueno, pues como todos los miércoles tenemos a nuestro buen amigo Paco Valencia. Paco, buenos días.
3: Hola José Luis, muy buenos días, te saludo con mucho gusto y pues siempre es un placer acompañarte esta mañana, las mañanas de los miércoles, José Luis, para comentar un poquito qué es lo que está pasando en nuestro mundo, en nuestro estado, en nuestra ciudad, José Luis.
2: Sí, bastante información, Paco, de todo tipo.
3: Hay mucha información, por supuesto, lo comentábamos la semana pasada, en el tema del clima, pues lo que se puede esperar o lo que está proyectado, de acuerdo a los servicios meteorológicos internacionales, estaríamos viendo la formación de un fenómeno, a lo largo de los años, que nos lo han presentado, que nos lo han narrado y platicado, que es el Niño, pero por las características que presenta en este año, en esta versión 2026, pues se habla de un super niño que impacta en todo el planeta y pues va a haber desde tormentas, inundaciones, granizadas, descargas, tormentas eléctricas, hasta altas temperaturas, como lo está viviendo Europa en una jornada también de muchísimo calor, aunque para ellos rebasar los 35 grados ya, pues entonces, y también se va a ver casos extremos de sequía, José Luis.
2: Sí, sin duda la situación climatológica ha cambiado con los años, aunque digan que no Donald Trump, el cambio climático es muy visible, Paco, y las olas de calor, las olas de frío en temporada invernal, esto va pues sobrepasando los estándares que tenían todos los países.
3: Así es, José Luis. Entonces, pues estamos entonces observando un fenómeno del clima relevante. Lo estamos viviendo, las agencias especializadas en monitoreo del clima, pues lo están considerando, calificando y señalando como el super niño. Es lo que estamos
2: viendo. Sí,
3: la semana pasada comentamos, previo al partido de México-Inglaterra, pues hicimos nuestros pronósticos en términos del ambiente. Pero sobre todo lo que comentamos es qué iba a suceder cuando el balón deje de rodar y básicamente pues a lo que nos referíamos, qué iba a suceder cuando México fuera de la justa mundialista. Había posibilidades de que siguiera avanzando, pero también existían las posibilidades de que se quedara en esta etapa de la justa mundialista. Ya sucedió. Un encuentro, pues la verdad, muy frenético, emocionante. A lo mejor es mi algoritmo de redes sociales que solo me trae buenas historias, pero al parecer causó una muy grata impresión en medios especializados, en fanaticada alrededor del mundo, considerado hasta el momento considerado el mejor encuentro de esta justa mundialista. Por el resultado, por lo que se vio en el terreno de juego, por lo que sucedió con las aficiones, tanto de Inglaterra como de México, por las cortesías que han ocurrido también incluso de la Federación de Fútbol de Inglaterra, que hace una abierta invitación al equipo mexicano a jugar en el estadio de Wembley, y que donde prometen también regresar el trato de cortesía, de amabilidad y de buen anfitrión, como lo vivieron sus aficionados y su equipo en México, José Luis.
2: Sí, sin duda, fíjate que es una de las participaciones de los partidos más interesantes que ha jugado la selección mexicana. Un gran partido, sin duda, el pasado domingo, y sobre todo Paco, el comportamiento de la gente, porque, pues bueno, pues muchas de las aficiones cuando su equipo pierde, sobre todo del local, pues muchas veces se van contra los aficionados del equipo rival, y ahora no se mostró una civilidad y una situación comprensible, Paco, y esto es bueno y deja bien parado al país.
3: Creo que es el resultado de varias cosas, José Luis. Trataré de no ser extenso, que quiero ser muy puntual. Creo que lo que vimos el domingo posterior, durante el encuentro de fútbol y posterior al encuentro de fútbol, es resultado de varias cosas. Uno, hay que destacar mucho que durante estos días en que estuvo la selección mexicana participando en el Mundial, pues logramos que dejara de existir diferencias entre los mexicanos. No se han terminado, claro que no se han terminado, pero por lo menos nos permitimos vivir un ambiente de unidad. Nos permitimos todos ponernos una misma playera, en este caso fue la playera del equipo mexicano, y eso como que nos hizo recordar que nos gusta mucho estar unidos, que no necesariamente que dejemos de pensar, o sea, sí podemos pensar distinto, claro que en eso no desapareció, pero creo que nos reconocimos como una nación, como un pueblo al que le gusta la unidad, al que le gusta celebrar, al que le gusta disfrutar, al que le gusta ser anfitrión, al que le gusta ser desastre, o sea, pero sobre todo en el concepto de la unidad. Creo que eso se trasladó hacia el ambiente del domingo. Me parece que si no hubiésemos visto un equipo muy, muy entregado en la cancha, creo que hubiese existido también una sensación de frustración, de que algo quedaron a deber, o de que nos quedaron a deber como aficionados. Y no, creo que pese al resultado negativo, creo que la sensación que nos dejó la participación de un equipo de fútbol es que se puede dejar todo, que se puede arrojar el resto en la cancha y aún así no obtener un buen resultado, pero te dejan la satisfacción de que lo dejaron todo ahí, que no quedaron a deber. Y creo que eso ya se trasladó al ambiente posterior, en que no prevaleció un sentimiento de frustración, sí de tristeza, sí de la expectativa pues era muy alta, pero se quedó ese, híjole muchachos, bueno, por lo menos lo intentaron hasta el final, y yo creo que eso fue lo que se reflejó en la parte posterior al partido.
2: Sí, no se vio la apatía en otros encuentros que han sido derrotados, que se podía haber hecho más. Aquí la situación fue complicada, un gran rival, un gran equipo, no de ahora, de la historia del fútbol. Y como dices, Paco, no se quedó con esa sensación de que se pudo hacer más. Algunos críticos, algunos especialistas van a decir que los cambios, que esto, que el otro, y van a poner uno y mil pretextos para estar haciendo todo tipo de comentarios, pero la afición en general quedó satisfecha con el esfuerzo realizado, y bueno, pues esta es una cuestión que nuestro fútbol son los topes que tiene, y hay que reconocerlos.
3: Hay que reconocerlos, así es, justo así, José Luis. ¿Qué recibimos? Pues recibimos una lección de contundencia, ¿verdad? Sí, claro, claro y llano, lo poco que generaron hacia adelante los del equipo inglés, lo capitalizaron en una, dos, tres ocasiones sumamente contundentes. En esa parte, aunque me gustaría revisar, y la gente que sabe de fútbol y que sabe de encuentros, me gustaría revisar si alguna vez algún equipo en esta era, a esta selección plagada de grandes figuras como Kane, como Bellingham, pues fíjate, se dan el lujo incluso de no alinear un Marcus Rashford, que es una superestrella, para que no haya jugado un jugador de ese tamaño. Imagínate el nivel de plantilla que tienen. Pero bueno, me gustaría saber si con una selección inglesa de estas características hayan vivido algún encuentro en donde los tengan encerrados en su área, en su propio campo, durante 35 minutos.
2: No, fíjate
3: que va... que no hay un precedente de ello, ¿no?
2: No, es un equipo, es aquel famoso partido de 1970 en el Mundial del 70 entre Alemania y Inglaterra, precisamente en lo que fue llamado el partido del siglo. Bueno, es un partido de ida y vuelta y no de un dominio, fue un dominio fuerte, alterno de los dos equipos, uno de los grandes partidos. En aquel Mundial del 86, bueno, todo se les desborda a los ingleses con la famosa mano de Dios y después con el gol del Mundial de Maradona, que pierden 3-1 la selección inglesa, pero así con ese dominio como tú lo manejas, metidos atrás en base a esto, no se había visto. Yo no recuerdo un partido de la selección inglesa de estas características.
3: Sí, y por eso yo creo que también ha dejado esa narrativa tan grande, tanto en México como en Inglaterra, de que se vivió un gran partido, un gran ambiente, un estadio volcado hacia el fútbol, hacia el espectáculo del fútbol. Me parece que estamos viendo también una muy buena justa mundialista. Habrá, como siempre, sus prietitos en el arroz, pero yo me he dado la oportunidad, la verdad, como hace muchos mundiales, ¿no?, de ver varios partidos, los he disfrutado muchísimo. Pocos me han parecido relevantes los partidos, la verdad es que han sido muy entretenidos los partidos, y creo que viene esta parte muy emocionante de fútbol de muy alta calidad en la última etapa de la justa mundialista, José Luis.
2: Sí, sin duda estamos ya pues prácticamente en las rondas definitorias, son ya pocos partidos que darán inicio el día de mañana, con encuentros con llaves muy parejas, Paco, es lo que se ha visto. Yo creo que en este mundial no ha habido enemigo pequeño. Ahí está Cabo Verde, que pues hizo batallar a las grandes potencias, a los grandes equipos, unas pequeñas islas con una cantidad de población pues muy, muy mínima, y bueno, pues fueron de las gratas sorpresas del mundial. Y yo creo que en estas rondas, Paco, ya no hay enemigo pequeño.
3: No, ya quedan ocho en la competencia. Estamos por ver en este fin de semana si estarán consolidados los semifinalistas. Y te digo, estamos ya en la parte de ver potencias en un gran sentido, ¿no? Entonces, por supuesto que todos estamos hablando de fútbol desde nuestro conocimiento poco, mediano, amplio. Todos estamos bien hablando y viendo fútbol porque es, sin lugar a dudas, es el gran espectáculo del planeta, y los ratings así lo comprueban. He estado leyendo algo de información en estos días y estiman que el juego México contra Inglaterra tuvo un pico de audiencia de aproximadamente 60 millones de personas observándolo, José Luis.
2: Sí, y eso yo creo que nada más en nuestro país, Paco, que la situación
3: probablemente,
2: sí, yo creo que
3: así es.
2: Sí, de los 130 millones que somos, yo creo que sí, prácticamente la mitad de los mexicanos estábamos viendo el partido este domingo, sufriendo, riendo, contentos, en fin, con todos los sentimientos encontrados. Pero sí, es uno de los picos, sobre todo los partidos que se han realizado en México han tenido unos niveles de audiencia enormes a nivel mundial.
3: Así es, José Luis. Bueno, eso está sucediendo. También seguimos viendo los vaivenes y las subidas y bajadas de temperatura de Donald Trump, que se mete también al mundial, que acepta su intervención para con la FIFA y que se cancele una tarjeta roja a la estrella norteamericana, que bueno, también ya quedaron eliminados con un contundente 4-1, pero vuelve a encenderse el conflicto contra Irán. José Luis, esta mañana también nos despertamos con esa muy mala noticia de que vuelve a encenderse el foco de alerta bélico en la parte de Estados Unidos, en la parte de Irán, en su conflicto con Estados Unidos. No nos viene nada bien. Estamos viendo también las muy negativas etapas de renegociación del Tratado de Libre Comercio, que pasan a un segundo plano de conversaciones, negociaciones entre las naciones. Ya vimos, ya sabemos, estamos observando la postura tajante de Estados Unidos de no estar de acuerdo en los términos del Tratado de Libre Comercio, las revisiones anuales y lo que esto va a significar para la inestabilidad de las inversiones y las especulaciones también en la economía de Estados Unidos, de México y el impacto negativo que se proyecta en ese sentido también, José Luis.
2: Sí, son una de las cuestiones pues bélicas de Donald Trump, que así ha estado pues prácticamente desde su llegada al poder, está a como se despierte, a lo que se le ocurra, y bueno, pues ha tenido trastocado al mundo entero con estas decisiones.
3: Así es, José Luis. En Durango estamos celebrando, viviendo el 463 aniversario de la fundación de nuestra ciudad. Estamos también a la víspera de los actos cívicos que se desarrollan. A las 8:30 se estará realizando los honores a la bandera. A las 9 de la mañana se estará depositando la ofrenda floral en la Plaza Fundadores y a las 9:30 se tiene estimado que inicie la sesión solemne de Cabildo en el punto donde históricamente se ha mencionado que se fundó la ciudad de Durango, que es en la esquina donde confluyen 5 de febrero y calle Juárez. Ahí se estará realizando la sesión solemne de Cabildo, donde también se va a dar lectura al bando solemne, y posteriormente se estima que a las 12 del día se estará celebrando la misa de aniversario de la ciudad en la Basílica Catedral Menor de la ciudad de Durango, José Luis.
2: Sí, son los eventos del 463 aniversario, Paco, y bueno, pues esto año con año, y donde se hace pues en la lectura de esa, pues ese ordenamiento que será la Fundación de Durango ahí precisamente en estas calles. Y bueno, pues desde ayer por la tarde estaban ya cerradas las, sobre todo la de Juárez, entre Pino, a partir de Pino Suárez, y bueno, pues hoy desde muy temprano, bueno, se está este evento, Paco.
3: Sí, José Luis, es un día en donde va a haber mucha actividad, una mañana donde habrá mucha actividad en la parte del centro, del corazón del centro histórico. Va a haber mucha actividad por los actos protocolarios, y pues ya también estamos preparándonos para el arranque de la feria, la fiesta de la ciudad, que está programada para el próximo viernes 17 de julio y concluirá, si no mal recuerdo las fechas, José Luis, me parece que el domingo 2 de agosto estará concluyendo la feria de la ciudad.
2: Así es, ese periodo que se ha variado un poquito precisamente por el cambio, para las lluvias, para que se pueda disfrutar, bueno, pero pues todo el mundo sabemos que en cuanto empieza la feria empiezan las lluvias.
3: Sí, estamos sumamente acostumbrados a que precisamente hoy 8 de julio caiga un buen aguacero, y por supuesto durante toda la temporada de la feria allá en las instalaciones de la Feria Villista, pues también no va a ser extraño que caigan también aguaceros como sucede todos los años, José Luis. Así está ahorita el escenario. Me llamó hoy mucho la atención la información que aparece prácticamente en todos los medios y en una posición importante, pues el reporte del INEGI, que coloca a Durango como uno de los lugares donde más se sufre, no se vive, sino se sufre el ciberacoso, siendo las mujeres jóvenes y las mujeres de mediana edad las que están más sujetas a este delito tan triste, tan lamentable que es el ciberacoso. Y también se menciona que no es parte del INEGI, es otro tipo de medición, que los adultos mayores son el principal objetivo de los delitos de extorsión telefónica, ¿no? Entonces, que sobre todo que se les toma mucho por sorpresa al adulto mayor en llamadas telefónicas, como que tienen un método en donde se les engaña de manera menos compleja, y son los que más caen en este tipo de fraudes y delitos telefónicos, José Luis. Es de lo que está destacando esta mañana, y bueno, lo que hemos comentado, José Luis.
2: Así es, sí, bueno, pues la recomendación a la ciudadanía, que en cuanto escuche este tipo de llamadas, inmediatamente cuelgue, no se dejen sorprender, sobre todo, como bien lo dices, Paco, sobre todo los adultos mayores.
3: Si no reconoce el número, cuelgue. Así, sencillo. Si no reconoce el número, cuelgue. Si es alguien que lo conoce, se va a contactar directamente por un mensaje de texto o por una tercera persona. Pero si es un número que usted no reconoce, cuelgue de inmediato. Si es alguien que realmente lo conoce, encontrará otra vía por la cual localizar.
2: Así es, Paco. Sí, ojalá y se pongan muy atentos en estas cosas, porque sí, bueno, pues somos uno de los estados a nivel nacional donde más se genera este tipo de fraudes y este tipo de ciberacosos.
3: José Luis, siempre es un gusto acompañarte los miércoles de cada semana. Te deseo que tengas un excelente resto de la semana, que sigamos disfrutando el fútbol. El balón dejó de rodar para la selección mexicana, pero sigue la justa mundialista. Sigamos disfrutando el fútbol. Lo que resta, me parece que ya son nada más 10 días más de mundial. Y ahora sí, regresamos otro paso más a nuestra realidad.
2: Así es, Paco. Bueno, pues muchas gracias por tu participación en este miércoles y nos escucharemos la próxima semana.
3: Hasta la próxima semana, José Luis. Un gusto saludarte y hasta pronto.
2: Gracias, Paco.
4: Muy buenos días. Estamos en una mañana más en tu programa Comiendo Saludable. Hoy hablaremos de la nutrición para bebés y niños pequeños. Una buena nutrición durante los primeros 2 años de vida es vital para el crecimiento y desarrollo saludable de un pequeño. El inicio temprano de las buenas prácticas de nutrición pueden ayudar a los niños a desarrollar patrones dietéticos saludables. La hora de comida puede ser divertida y gratificante, y a veces complicada para usted y su hijo. Los patrones saludables a la hora de comer que usted y su hijo comiencen ahora ayudará a promover hábitos saludables en el futuro. Cuando su hijo tenga alrededor de 6 meses, puede comenzar a presentarle alimentos y bebidas que no sean la leche materna y la de fórmula. Los alimentos y bebidas que le da a su hijo a veces se denominan alimentos complementarios. Puede pensar en estos como complementar o agregar a la leche materna o fórmula infantil que continúa alimentando a su hijo. Entre el primer y segundo año de su hijo, él o ella desarrollará las habilidades necesarias para practicar en las comidas con la familia y cuando su hijo tenga 2 años podrá comer la mayoría de los alimentos que el resto de la familia. Su hijo necesita una variedad de vitaminas y minerales para crecer sano y fuerte. La vitamina D y el hierro son importantes en su crecimiento. A los 2 años, su hijo debería comer 3 veces comida saludable al día, además 1 o 2 refrigerios. Puede consumir los mismos alimentos que el resto de la familia. A medida que mejoren sus destrezas sociales y su lengua, se volverá un participante activo a la hora de la comida. Se le dará la oportunidad de comer todo lo que él desee. En esta mañana conociste la nutrición para bebés y niños pequeños. Mi nombre es Cristina Corral. Nos escuchamos a la próxima.
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2: Pues vamos a la información de carácter deportivo, pues a cuartos de final está el equipo de Argentina. Pues en una tarde épica e inolvidable en Atlanta, Argentina logró una heroica clasificación a los cuartos de final del Mundial tras derrotar 3-2 a un Egipto monumental. El combinado africano planteó un encuentro perfecto, rozando la hazaña táctica y sumiendo por momentos en la tragedia al campeón defensor que debió de apelar a su mística para remontar una desventaja de 2 goles. El planteamiento del técnico Hossam Hassan sorprendió al albiceleste desde el pitazo inicial con transiciones veloces comandadas por Mohamed Salah. La sorpresa mayúscula se materializó en el minuto 15 cuando el defensor Yasser Ibrahim conectó un soberbio cabezazo tras un pase al corazón del área, ejecutado con precisión quirúrgica por Marwan Atia, abatiendo a Emiliano Martínez y colocando el inesperado 1-0. La reacción argentina fue inmediata y parecía encauzarse en el minuto 20 con un penal a favor. Sin embargo, el arquero egipcio Mustafa Chobey se vistió de héroe al adivinar y detener el remate de zurda de Leo Messi. El asedio de los dirigidos por Lionel Scaloni, continuó disparos con Alexis de McAllister, de Julián Álvarez, pero Schäuber aguantó el liderato africano hasta el descanso. La segunda mitad inició con una tensión extrema y un cambio clave en Egipto, el ingreso de Hamdi Fati por Imam Ashour. Al minuto 59 el dramatismo aumentó cuando el VAR intervino para anular un gol de Mustafa Sico por una falta previa en la jugada. No obstante, la recompensa africana llegó al 67 cuando el propio Sico definió magistralmente dentro del área para firmar el 2-0 parcial que parecía sentenciar la eliminación sudamericana. Scaloni movió piezas, mandando a la cancha a Lautaro Martínez y a Nicolás González, modificando el esquema táctico. La épica remontada albiceleste comenzó en el 79, con un fiero remate de Cristian Romero que acortó distancias. Solo 4 minutos después, en el 83, Messi tuvo su ansiada redención al definir una genialidad colectiva que significó el emotivo empate a 2, desatando la locura. Con el cansancio a cuestas y Egipto defendiendo heroicamente su trágico destino, el clima llegó en tiempo de descuento en el minuto 93. Enzo Fernández capturó un balón en el área de Lautaro Martínez y con un cabezazo implacable selló el 3-2 definitivo. Scaloni blindó el triunfo ingresando a Facundo Medina y a Nicolás Otamendi, cerrando un partido inolvidable donde los faraones rozaron la gloria, pero Argentina impuso su jerarquía. Y bueno, pues los egipcios molestos ante un gol anulado y sobre todo un penal no marcado, y donde, bueno, pues ahí está la cuestión y los reclamos del tanto del técnico como de algunos de los jugadores, donde pues está donde dicen, y esto se ha visto en otros partidos, el favoritismo de la FIFA, el favoritismo de muchos de los árbitros hacia Lionel Messi y hacia Argentina, que les están allanando el camino para que pues sigan avanzando en este Mundial. Pues en otro partido, las selecciones de Suiza y Colombia se enfrentaron el 7 de julio en el BCE Plaza Vancouver por los octavos de final del Mundial. El conjunto europeo lo llegó tras derrotar 2-0 a Argelia en la ronda previa, mientras que la escuadra sudamericana selló su boleto con una ajustada victoria de 1-0 ante Ghana. El inicio desató una batalla táctica, donde los helvéticos buscaron dañar con balones largos. Sin embargo, el combinado de Néstor Lorenzo equilibró las acciones mediante la velocidad de Luis Díaz y James Rodríguez. La opción más clara del primer tiempo llegó hasta el minuto 31. En la prórroga se mantuvo la tensión absoluta, la saga colombiana se exigió al máximo provocando la amonestación de Davinson al minuto 98. Johnson Lukumi hizo vibrar el travesaño con un imponente remate de cabeza quedando a centímetros del gol. Suiza respondió ingresando a Seki Amandauni, sosteniendo un bloque impecable y bueno, pues para terminar llevándose la victoria. Se fueron a la tanda de penales, sosteniendo un bloque impecable. Y bueno, pues para terminar llevándose la victoria. Se fueron a la tanda.

0: siguiente ronda, que serán los cuartos de final, donde mañana a las 2 de la tarde Francia estará enfrentándose a Marruecos, España el viernes estará enfrentándose a Bélgica, para el sábado a las 3 de la tarde estará enfrentándose Noruega contra Inglaterra y la siguiente llave es Argentina enfrentándose a Suiza. Los ganadores de estos encuentros se verán las caras martes y miércoles, el martes 14 y miércoles 15 a la 1 de la tarde. Para la lucha por el tercer lugar sería el sábado a 3 de la tarde, el sábado 18, para definir la final del Mundial el domingo a la 1 de la tarde. Así la situación, así la cuestión de lo que se estará viviendo dentro de 15 días, prácticamente el domingo 19, la final del fútbol. Son ya las 8 de la mañana con 4 minutos. La FIFA condena comentarios racistas contra streamer, entre otras cosas, igual que condenan la cuestión de la senadora paraguaya que hace comentarios racistas sobre Mbappé, sobre todo por la derrota, el resultado que se vio en el pasado encuentro entre Francia y Paraguay, y donde, bueno, pues los golpes fueron bastante, bastante fuertes por parte de los paraguayos, causando el enojo de los franceses. Son ya las 8 de la mañana con 4 minutos. En el béisbol de las Grandes Ligas, rápidamente déjenme comentarles que el día de ayer, pues Shohei Ohtani pegó su cuadrangular número 300 de su carrera. Shohei Ohtani llegó a 300 cuadrangulares el día de ayer y pues no fue suficiente para que el equipo de los Dodgers se llevara la victoria. Cayeron derrotados 4-3. Vuelve a fallar el relevo de los Dodgers, una de las partes débiles del equipo, y bueno, pues también la cuota de lesionados es importante. Los Cardenales cayeron 4-3 ante los Cerveceros ayer. Los Orioles cayeron en casa 5-2 ante Cachorros de Chicago. Los Tigres de Detroit vencieron 6-2 a los Atléticos. Tampa Bay 6-4 a los Yankees de Nueva York, que siguen allí caídos. Los Marlins vencieron 6-5 a los Marineros. Los Piratas 12-4 a los Bravos de Atlanta. Los Nacionales fueron derrotados en casa 6-3 por el equipo de los Astros en un partido de toma y daca. 16-12 ganaron los Reales sobre los Mets. Los Mets no dan una en esta temporada. Los Phillies 4-1 vencieron a domicilio a los Rojos de Cincinnati. Medias Rojas de Boston 8-1 a las Medias Blancas de Chicago. El equipo de los Mellizos 3-1 a los Guardianes. Cardenales cayó 10-2 ante los Cerveceros. Estos son los resultados de los partidos del día de ayer. Los Padres 4-1 sobre los Diamondbacks. Lo comentábamos, los Rockies vencieron 4-3 a los Dodgers, los Azulejos de Toronto 9-3 a los Gigantes y los Rangers 8-3 a los Angelinos. Es lo que tenemos en los deportes esta mañana. Vamos a pausa.
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2: 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Ocho de la mañana, ya 10 minutos, vamos a las mañanitas. Estamos felicitando a Felipe Sánchez Vázquez, que cumple años, también a la licenciada Isabel Aldaba Fuentes, cumpleaños, también al señor Eugenio González, día de su nomástico, al señor José Isabel Ramos López, que cumple años, a la señora María Isabel Mercado de García, que nos escucha allá en La Constancia, Durango. Felicitamos a Daniel Ángel González Ramírez, a la señora María Isabel Ruiz Escobedo, a la señora Reina Isabel Licea Suárez, a la señora Rosario Rivas Cosío, a Víctor Campos Hurtado, al médico veterinario Víctor Martínez, al licenciado Jesús Edgardo Guillén Reyes, día de su onomástico, a la señora Claudia Eugenia Medina de Acuña, día de su onomástico, y también a Adriana Gabriela Orozco Fernández, día de su onomástico. Bueno, para todos ellos, muchas, muchas felicidades.
3: En esta mañana también queremos felicitar con muchísimo gusto a Natalia Saldívar Martínez, hoy por ser el día de su cumpleaños, y deseándole todo lo mejor. Esta felicitación es de parte de su papá y también de parte de sus hermanas, con todo su cariño. Bueno, también nos llega un mensaje para felicitar a la señora Isabel Morales, ella nos está escuchando en el poblado 15 de septiembre, y también una felicitación para el señor Martín Ramos, quien está radicando allá en Dallas, Texas. Muchas gracias por escucharnos a través de nuestras páginas de internet. Ellos están cumpliendo años el día de hoy y esta felicitación es de parte de su familia. También felicitamos al pequeño Dominic Armando Hernández de Lara, hoy quien está cumpliendo sus 7 añitos de vida, deseándole que se la pase súper bien. Y dice el mensaje: le damos gracias a Dios y bendiciones. Pues bueno, muchísimas felicidades. También felicitamos en esta mañana a Sayurín Raquel López Rodríguez, hoy por estar cumpliendo sus 15 años en el Divino Redentor. Dice el mensaje: que el Divino Redentor le conceda muchos años más de vida de parte de toda su familia, especialmente de sus abuelos María y Diego. Y ella nos está escuchando en el fraccionamiento Las Bungamelias número 3. También felicitamos con mucho gusto a Geña Ochoa, quien está cumpliendo años. Ella nos está escuchando en Durango, Durango. Y bueno, la persona que nos manda este mensaje nos dice que nos escucha en Playas de Rosarito, en Baja California. Pues muchas, muchas felicidades para todas aquellas personas quienes están cumpliendo años.
2: Y bueno, pues para todos ellos, con gusto les estamos dedicando las mañanitas.

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1: Son exactamente ya las 8 de la mañana con 18 minutos. Vamos rápidamente a la información de carácter local. Hoy le damos a conocer que las rentas comerciales comienzan a ajustarse ante la presión de negocios en Durango. Pues en esta mañana le compartimos que los arrendadores revisan precios para mantener activos sus espacios comerciales. Luego de que los empresarios señalaran que el incremento de las rentas de locales comerciales está representando un reto para la comunidad de algunos de los negocios aquí en Durango durante este 2026, pues Alicia Domínguez, quien es la presidenta de la Asociación Mexicana de Profesionistas Inmobiliarios, lo que conocemos como el AMPI, indicó que algunos propietarios han comenzado a modificar los costos de renta al considerar las condiciones actuales del mercado. Ya no tienen las rentas al mismo precio y sí las han bajado, fue lo que ella comentó. Pues también explicó que este ajuste responde, entre otros factores, al llamado constante a estar generando conciencia sobre los costos de arrendamiento y evitar que se normalicen precios elevados que puedan afectar la permanencia de los comercios y también de los servicios. La representante del sector inmobiliario señaló que actualmente algunos arrendadores están analizando alternativas para mantener ocupados sus espacios, en lugar de aplicar incrementos que puedan dificultar la operación de los negocios. Se están actualizando, así lo comentó, al referirse a los cambios que se han registrado en los precios de renta. Domínguez consideró positivo que se estén impulsando mesas de trabajo con las autoridades y también con representantes del sector empresarial para poder revisar la situación y buscar condiciones que permitan mantener una actividad comercial estable. Añadió que ya hay propietarios que han tomado conciencia sobre las condiciones económicas que enfrentan los comerciantes y en lugar de estar aumentando los precios por miles de pesos, están buscando opciones para poder disminuir los costos, aunque sea parcialmente.
2: Vamos a más información, pues aumentan intentos de extorsión durante vacaciones, esto advierte el Consejo Estatal de Ciudadanos, que los intentos de extorsión durante los periodos vacacionales se incrementa aproximadamente 30%. Durante estos periodos vacacionales, advirtió el presidente del Consejo Estatal Ciudadano, Jorge Clemente Mojica Vargas, durante la presentación del Programa Integral de Prevención contra Fraudes y Extorsiones. En rueda de prensa, Mojica aseguró que la estrategia busca fortalecer la cultura de la prevención y evitar que más ciudadanos sean víctimas de este tipo de delitos. Explicó que las temporadas vacacionales son de los momentos de mayor actividad para quienes cometen fraudes y extorsiones debido a la movilidad de las familias, la llegada de paisanos y el aumento de la actividad comercial. Detalló que entre las modalidades más comunes se encuentran las llamadas en las que un supuesto familiar informa que sufrió un accidente, fue detenido o requiere apoyo económico urgente, pero se mantienen vigentes los fraudes relacionados con falsas empresas de paquetería, premios inexistentes, ofertas engañosas y solicitudes de depósitos para liberar supuestos beneficios. El presidente del Consejo Estatal Ciudadano señaló que el objetivo principal del programa es consolidar una cultura de prevención que permita a la población identificar oportunamente los intentos de fraude y actuar con información antes de tomar cualquier decisión. La estrategia representa un relanzamiento de las acciones preventivas con la participación coordinada de instituciones de los tres órdenes de gobierno, organismos empresariales y organizaciones de la sociedad civil. Como parte de las acciones, se impulsará nuevamente la aplicación No Más Extorsiones, herramientas que permiten identificar números telefónicos relacionados con posibles fraudes. Actualmente, se cuenta con un registro cercano a 650 mil números reportados por intentos de extorsión, base de datos que se actualiza de manera permanente para alertar a los usuarios sobre las llamadas previamente identificadas.
1: En más información de carácter local, hoy le compartimos que el desabasto de medicamentos golpea a las familias mexicanas, fue lo que dijo Alejandro Mojica. En esta mañana le damos a conocer que el coordinador del grupo parlamentario del PAN y diputado Alejandro Mojica Narváez, pues advirtió que el desabasto de medicamentos se ha convertido en uno de los problemas más graves para las familias de este país, al asegurar que la falta de medicinas no solamente está deteriorando la atención médica, sino que también obliga a miles de personas a destinar parte importante de su ingreso para poder adquirir tratamientos que deberían recibir de manera gratuita. El legislador señaló que resulta preocupante que la propia presidenta del Colegio de Enfermeras y Enfermeros haya reconocido públicamente la escasez de medicamentos. Lo que dijo refleja el nivel de desesperación que también enfrentan los médicos y el personal de salud por la falta de insumos para poder atender a los pacientes. Alejandro Mojica Narváez afirmó que el desabasto supera el 50% de algunos medicamentos y lamentó que después de varios años el problema continúe sin una solución de fondo. Consideró que lo más grave es que el gobierno federal se minimice esta situación que pone en riesgo la vida y también la salud de miles de familias mexicanas. Hay que levantar la voz fuertemente. Es una realidad que no estamos como en Dinamarca, como alguna vez nos lo dijeron. Hoy la gente tiene que salir a comprar los medicamentos porque no los encuentra en las instituciones públicas cuando deberían de ser gratuitos. El coordinador parlamentario sostuvo que el crecimiento constante de las farmacias privadas es una muestra de que cada vez más ciudadanos deben de pagar de su bolsillo tratamientos médicos, que es una situación que representa una fuerte presión para la economía familiar y en muchos casos provoca que los pacientes suspendan o retrasen sus tratamientos por la falta de recursos. Ante este panorama, hizo un llamado al gobierno federal para establecer un sistema eficiente de compra, distribución y abastecimiento de medicamentos que garantice el suministro oportuno en hospitales y en centros de salud de todo el país. Ya son 8 años y el problema sigue sin resolverse. La gente está siendo afectada en su economía, pero principalmente en su salud, que es lo más importante que tenemos. Respecto al recorte de participaciones federales, el diputado panista consideró que podría generar mayores dificultades para las finanzas estatales, al recordar que Durango aún mantiene una importante dependencia de los recursos federales, por lo que será necesario realizar reajustes presupuestales, procurando afectar lo menos posible a las áreas prioritarias. Finalmente, Alejandro Mojica Narváez reiteró que la salud y la seguridad pública deben de mantenerse como las principales prioridades de cualquier gobierno, al ser pilares fundamentales para brindar bienestar y tranquilidad a las familias de todo el país. Fue lo que dijo el diputado Alejandro Mojica Narváez del Partido Parlamentario del PAN.
2: Recortes presupuestales a Durango son por revancha política, afirma diputado. Arturo Yáñez Cuellar denunció que la reciente reducción de más de 600 millones de pesos aplicada por el gobierno federal castiga injustamente a todos los duranguenses. El diputado federal por Durango afirmó que los recortes presupuestales aplicados por el gobierno federal al estado obedecen a una revancha política contra una administración de oposición. Dicha decisión, aseguró, perjudica directamente a los duranguenses al limitar los recursos destinados al desarrollo, la infraestructura y los servicios públicos. El legislador calificó como preocupante la reducción de más de 600 millones de pesos para Durango y sostuvo que esta medida representa un nuevo golpe para las finanzas estatales. Recordó que en años anteriores también se registraron disminuciones presupuestales que afectaron principalmente al sector salud. Es preocupante y la verdad es que la 4T y el gobierno de Morena, el mejor significado de este recorte presupuestal es una revancha política, la que está haciendo con el Estado y los que perdemos somos los duranguenses. Es lamentable que cada año se haya dado el recorte presupuestal. El año pasado hubo un boquete muy fuerte en salud porque presionaban al gobierno para que firmara el IMSS Bienestar y con esa condición le recortaron recursos. Yáñez Cuellar señaló que el ajuste presupuestal constituye una cachetada para los duranguenses y anunció que llevará el tema a la máxima tribuna del país para exigir una explicación al gobierno federal al considerar que la decisión vulnera lo aprobado por la Cámara de Diputados. Lo vamos a llevar a la máxima tribuna del país para poder hacer un reclamo, porque no se nos hace justo que cuando analizamos los presupuestos estamos los diputados, los gobernadores y los representantes de los estados luchando por más recursos y después de aprobarlos, hoy con la mano en la cintura, el gobierno federal le quita el recurso al estado.
1: En más información que le compartimos en esta mañana, la fiscal de Durango llama a viajar con cautela hacia Mazatlán. Sin indicios del regreso de jóvenes desaparecidos tras viajar al puerto, pues la Fiscalía General del Estado de Durango informó que la investigación relacionada con la desaparición de 3 jóvenes duranguenses corresponde a la Fiscalía General del Estado de Sinaloa debido a que los hechos ocurrieron fuera de territorio duranguense. Pues de acuerdo con la información difundida, los jóvenes viajaron a Mazatlán a inicios del mes de junio y desde entonces sus familiares dejaron de tener comunicación con ellos, pues la Fiscal General del Estado Estado, quien es Sonia Yadira de la Garza Fragoso, explicó que la Fiscalía del Estado de Durango conoció inicialmente el caso y realizó las primeras diligencias con la información disponible. Sin embargo, conforme avanzó la integración de lo que es el expediente, se determinó que la última ubicación reportada correspondía a las inmediaciones de Cosalá, Sinaloa. Agregó que hasta el momento no existen datos que indiquen que los tres jóvenes hayan regresado al Estado de Durango, por lo que la investigación continúa a cargo de las autoridades de Sinaloa. Durante una entrevista de la Garza Fragoso, también fue cuestionada sobre las condiciones de seguridad para quienes viajan al puerto de Mazatlán, pues al respecto reconoció que existen riesgos y recomendó a la ciudadanía que tomen medidas preventivas durante su desplazamiento. Asimismo, hizo un llamado para quienes decidan trasladarse al puerto a que lo hagan de manera responsable, planeando previamente sus actividades, permaneciendo en lugares donde se hospedan cuando sea posible y atendiendo las recomendaciones de seguridad.
2: 8:29, pues implementarán plan de contingencia para frenar al gusano descortezador. Se tienen ubicados 8 municipios como prioritarios, en los cuales se va a actuar. La intención con este plan es tener 13 brigadas de sanidad forestal activas. Indudablemente que las lluvias que se presentan vienen a ayudar en el tema de los incendios forestales y también en el control de la plaga del gusano descortezador. Hay que recordar que en el tema del descortezador hay poco más de 5.000 hectáreas afectadas. Esto señaló la Secretaría del Medio Ambiente y Recursos Naturales, Claudia Hernández Espino. La funcionaria explicó que el municipio más afectado es San Dimas, le sigue Durango, Pueblo Nuevo, y también hay algo de plaga en el municipio de Mezquital, Canatlán, Guanaceví y Santiago Papasquiaro, entre otros municipios. Son las 8:30, tenemos pausa.
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2: Son ya las 8 de la mañana, 33 minutos, y bueno, tenemos el obituario de este día. Vamos a lo que nos reporta esta mañana, Funerales Hernández. Y hoy de Funerales Hernández nos están reportando el fallecimiento del señor Alfredo Carranza Martínez. Se vela en Funerales Hernández Analcos, a la Reina de Los Ángeles. Falleció la señora Victoria Sariñana Ortega. Se vela en Funerales Hernández Analcos, a la Reina de Los Ángeles. Falleció la señora Margarita Román Navarro. Se vela en Sala Modo Deum. Falleció el señor Sixto López Hernández. Se vela en Funerales Hernández, Sala Clásica B. Falleció el señor Martín Leonardo Olivas Ayala. Se vela en Sala Resurrección. Falleció la señora Clara Margarita Ríos Morales. Se vela en Sala 2. Falleció la señora Irma Figueroa Hernández, se vela en Sala B. Falleció el señor Jaime Alejandro Muñiz Ayó, se vela en Sala A. Falleció la señora María Soledad Ávila Morán, se vela en Funerales Hernández. Falleció el señor Armando Villalba Miranda, se vela en Funerales Monte Albán. Es lo que nos reporta en esta mañana Funerales Hernández. De Funerales Garrido, hoy nos están reportando el fallecimiento de Margarita Rivas Alvarado, de 75 años. Se vela en Capilla 2 de Velatorios Garrido, de 5 de febrero, y tiene honras pendientes. Falleció Jesús Escalante Chávez, de 76 años. Se vela en la Capilla 3 de Velatorios Garrido, de 5 de febrero. Sus honras son este miércoles a las 11 de la mañana. En el templo se despide en el Panteón de Santa Gertrudis, municipio del Mezquital, Durango. Falleció Mario Alberto Rodríguez Ávila, de 50 años. Se vela en Capilla 4 de Velatorios Garrido, de 5 de febrero. Sus honras son este miércoles a las 12 del día en el Templo de la Sagrada Familia, y se despide en Panteón del Sabino. Falleció José Cedillo Hernández, de 69 años. Se vela en la Capilla número 5 de Velatorios Garrido, de 5 de febrero, número 422, y tiene honras pendientes. Falleció Juan Andrés Reyes Puga, de 59 años. Se vela en Capilla 6 de Velatorios Garrido, de 5 de febrero, honras pendientes. Falleció Dominga Labrador Sarabia, de 72 años. Se vela en Capilla Verona de Velatorios Garrido, sucursal Casa Lomas, en Boulevard Durango, 404 del fraccionamiento Lomas del Guadiana. Honras este miércoles a las 10 en el Templo de la Divina Providencia, y se despide en Panteón Garrido. Falleció Carlos Arturo Rodríguez Araujo, de 44 años. Se vela en Capilla Palermo de Velatorios Garrido, sucursal Casa Lomas. Sus honras están pendientes. Falleció Arturo Ramírez García, de 71 años. Se vela en domicilio conocido en la localidad de Santa Lucía, municipio de Canatlán. Honras pendientes. Falleció Miguel Ángel Barrientos Aguirre, de 77 años. Se vela en domicilio conocido en calle

0: Francisco Javier Mina de la Colonia Hidalgo y tiene honras pendientes. Es lo que nos está reportando en esta mañana, funerales Garrido. Vamos ahora a lo que nos está reportando en esta mañana, lo que reporta funerales Raúl Flores. Hoy de funerales Raúl Flores nos están reportando el fallecimiento de María del Refugio Torres Fraga, de 71 años. Se vela en privada Simón Bolívar, 157 de la colonia Arturo Gamis. Honras pendientes. Nos reportan el fallecimiento de Elizabeth Ofelia Herrera Lojero, de 77 años. Se vela en Capilla Esmeralda de sucursal Dolores del Río. Tendrá un culto bíblico y está pendiente. Es lo que tenemos esta mañana en el obituario. Vamos a pausa. Regresamos en un momento.
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13: Muy buenos días y estos son los espectáculos el día de hoy. A Manuel Arjona, integrante de Locomía, lo encontraron sin vida en su casa. No estaba enfermo, así lo dice su hermana. La inesperada muerte de Manuel Arjona, conocido popularmente como Manolo Arjona, uno de los integrantes originales del grupo español Locomía, sigue causando conmoción entre sus seguidores, y es que su hermana, Adela Rodríguez, compartió cómo transcurrieron las últimas horas del cantante y aseguró que llevaba una vida tranquila y se encontraba en buen estado de salud. En declaraciones al programa español Y Ahora Son Soles, Adela explicó que fueron ella y sus hermanas quienes acudieron al domicilio del artista ubicado en Vila de Cans, Barcelona, después de que no respondiera a las llamadas telefónicas y al llegar lo encontraron sin vida. Se acostó y no despertó. Todo ocurrió de manera repentina. No estaba enfermo ni tenía ningún problema de salud. Así lo relató conmovida su hermana, al reconocer que la noticia tomó por sorpresa a toda su familia. Según contó, Arjona disfrutaba de una rutina sencilla y estable. Estaba entusiasmado con las remodelaciones de su casa, asistía con frecuencia al gimnasio y compartía tiempo con sus hermanas, con quienes solía salir a caminar todos los días. Durante las décadas 1980 y 1990, Locomía se convirtió en uno de los fenómenos musicales más llamativos del pop en español. El grupo alcanzó fama internacional gracias a éxitos como Locomía, Rumba, Samba, Mambo y Locobox, además de imponer una imagen inconfundible con sus abanicos gigantes, vestuarios extravagantes y una propuesta que mezclaba música, moda y coreografías. Su popularidad los llevó a presentarse en Europa y América Latina, así se convirtieron en un referente de la cultura pop de la época. ¿Qué famosos estarían en la Casa de los Famosos México 4? De acuerdo con la información publicada por el titular de Vaya Vaya, la lista filtrada incluye a 13 de los famosos que serían parte de la cuarta temporada y otros 3 artistas estarían por confirmarse en los siguientes días. Y en esta lista aparece Ernesto La Guardia, Cynthia Clitbu, Karina Torres, Aldo Rendón, Mariano Ochoa, Brianda, Jairo Tom Parra, Yetus, Moisés Peñalosa, Bella Cat, S. Pérez, Massad y Brandon Peniche. Y la cuarta temporada de La Casa de los Famosos México comenzará el domingo 26 de julio de este 2026. El estreno será a las 8:30 horas por el Canal de las Estrellas, mientras que la transmisión 24/7 podría seguirse a través de ViX, esta plataforma que volverá a ofrecer acceso permanente a lo que ocurra dentro de la casa. Adiós a Taylor Swift. Y es que después de su boda, la famosa cantante podría cambiar su nombre. La estrella mundial Taylor Swift ha dado el paso más importante de su vida personal al contraer matrimonio con el jugador de la NFL Travis Kelce, pero la verdadera sorpresa ha llegado después del sí quiero. Diversas fuentes cercanas al artista confirman que la cantante ha decidido iniciar los trámites legales para modificar su icónico nombre, marcando un hito sin precedentes en su historia de amor. Tras meses de especulaciones y un absoluto hermetismo, las pantallas exteriores del pabellón neoyorquino confirmaron el enlace con un monumental letrero de recién casados, desatando la locura total entre millones de seguidores. Taylor Swift adoptará legalmente el apellido de su ahora esposo para convertirse de forma oficial en Taylor Kelce en su ámbito privado. Sin embargo, la artista mantendrá intacto su nombre original de manera exclusiva para su carrera musical y comercial. Hasta aquí los espectáculos en esta mañana. Excelente día.
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14: 8 de la mañana, 44 minutos. Y bueno, tenemos un reporte. Esto nos dicen que en el Panteón de Oriente, pues hay un basurero ahí, ya nada más se limpia el 2 de noviembre y está... Pues, ¿qué está pasando con nuestras autoridades que no están haciendo lo que les corresponde, sobre todo la limpieza ahí en el Panteón de Oriente? Bueno, pues ojalá y tomen esta nota y que se pongan ahí a hacer una limpieza exhaustiva en el Panteón de Oriente.
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15: Son exactamente ya las 8 de la mañana con 44 minutos en información de carácter policíaco. Un aparente conflicto vial dio pie a un atropellamiento aparentemente intencional. Esto ocurrido en la madrugada en el fraccionamiento Montevelo, en la zona oriente de la capital, pues la víctima es una jovencita que fue hospitalizada. La lesionada lleva por nombre Daniela Fernanda Flores Acevedo, quien tiene 22 años de edad y está recibiendo atención médica en el hospital del Instituto Mexicano del Seguro Social. Pues de acuerdo al informe oficial, los hechos ocurrieron de madrugada por la calle Montes Verdes, cuando la víctima iba a bordo de una camioneta que aparentemente fue parte de un conflicto vial en el que participaron los ocupantes de 2 unidades más. Pues al descender, según los datos recopilados, la joven fue atropellada por un automovilista que de inmediato se dio a la fuga, dejándola tirada sobre el pavimento. Pues los testigos pidieron apoyo médico y Daniela fue llevada de forma inmediata al hospital mencionado, donde le diagnosticaron una fractura de húmero derecho, también escalpe craneal y traumatismo cráneoencefálico leve. Tras el siniestro, personal del Grupo de Hechos de Tránsito de la Fiscalía General del Estado quedó a cargo del proceso de investigación y por fortuna la joven mujer fue reportada como estable.
14: Pues una pipa doble remolque que transportaba diésel sufrió un accidente sobre la carretera Durango-Mazatlán a la altura del entronque al poblado Otinapa, lo que movilizó elementos de bomberos de Durango y autoridades federales. De acuerdo con los primeros datos recabados, la unidad circulaba por dicho tramo carretero cuando el segundo remolque se desprendió del tracto camión tipo full y terminó recostado sobre la cinta asfáltica. Tras el incidente se reportó un derrame mínimo de combustible por la escotilla superior del tanque, por lo que personal de emergencia inició maniobras de contención para evitar que el diésel se propagara y reducir riesgos para los automovilistas que transitaban por la zona. Elementos de bomberos acudieron al sitio a realizar labores preventivas y controlar la situación debido a que la unidad transportaba material peligroso. Aunque el derrame fue considerado mínimo, las autoridades mantuvieron medidas de seguridad en el área mientras evaluaban las condiciones del remolque y el riesgo de que pudiera representar el combustible. Como parte del protocolo, se informó que será necesario el arribo de una unidad especializada para realizar el trasvase de diésel, es decir, pasar el combustible al remolque afectado a otro contenedor seguro.
15: En más información que le compartimos el día de hoy en la sección de carácter policiaco, hoy le damos a conocer que un joven motociclista permanece grave tras sufrir un accidente en carretera. Y es que un joven de unos 25 años de edad permaneció hospitalizado y con lesiones de gravedad luego de sufrir un accidente en motocicleta sobre la carretera que comunica de la localidad de El Garame de Arriba hacia Santiago Papasquiaro, así lo informó la Fiscalía General del Estado. El lesionado fue identificado como José Armando Tapia Díaz, quien ingresó al Hospital General 450, donde está recibiendo atención médica especializada debido a la gravedad de sus lesiones. Pues de acuerdo con la información oficial, el accidente ocurrió la noche del 29 de junio, alrededor de las 9 de la noche, cuando circulaba a bordo de una motocicleta itálica línea 200 modelo 2020 de color negro. Por causas que aún no han sido precisadas, el joven perdió el control de la motocicleta, lo que provocó que derrapara sobre la carpeta asfáltica y cayera violentamente. A consecuencia de este percance, sufrió traumatismo craneoencefálico de severo, además de una fractura lineal en el lado izquierdo del cráneo y una fractura de clavícula izquierda. Tras el accidente fue trasladado a recibir atención médica y fue hasta el día de ayer cuando ingresó al Hospital General 450, donde permanece bajo observación debido a la gravedad de las lesiones. Las autoridades mantienen el seguimiento del caso para poder esclarecer las circunstancias en las que ocurrió este accidente.
14: 4 personas fallecieron y 7 más resultaron lesionadas tras la volcadura de una camioneta la noche del domingo en la carretera Francisco I. Madero, San Juan del Río, a la altura del kilómetro 49, cerca del entronque al poblado General Ignacio Zaragoza, en Pánuco de Coronado. El reporte se recibió poco antes de las 23 horas. En el sitio localizaron una camioneta Chevrolet Suburban modelo 95 color azul y con placas del estado de Durango, volcada fuera de la carpeta asfáltica, luego de caer a un arroyo ubicado debajo de un puente. En la unidad viajaban 11 personas y bueno, pues lamentablemente pues murieron 4 personas en esta volcadura.
15: En más información, hoy le damos a conocer que un albañil de 38 años de edad resultó lesionado luego de ser presuntamente atacado con un arma blanca por un adolescente. La noche del domingo, en el fraccionamiento Los Arbolitos, fue donde sucedió este lugar y el albañil fue trasladado de forma emergente a lo que es el Hospital General 450. Pues el hecho fue reportado alrededor de las 8 de la noche con 40 minutos por el sistema de emergencias 911, lo que movilizó a los elementos de la dirección municipal para poder pues mover a los elementos de la Cruz Roja Mexicana y también a los agentes de la Fiscalía General del Estado. Pues al momento de llegar a este domicilio, que está ubicado sobre la calle Auriga del fraccionamiento Los Arbolitos número 1, pues los oficiales se entrevistaron con una persona quien lleva por iniciales JMRH, de 38 años de edad, y quien es de oficio albañil, quien presentaba una lesión provocada por arma blanca. Pues de acuerdo con la versión del afectado, fue momentos antes cuando él se encontraba en los aparatos del ejercicio, que están ubicados sobre la avenida Constelaciones, cuando justamente en ese momento comenzó a discutir con un adolescente de aproximadamente 15 años de edad. Durante esa discusión, el menor presuntamente sacó un cuchillo y luego lo hirió en el lado izquierdo del pecho para posteriormente darse a la fuga. Tras la agresión, el lesionado buscó ayuda con una persona que él conoce, quien solicitó el apoyo al número de emergencias 911. Los paramédicos de la Cruz Roja Mexicana, a bordo de la unidad DGO 122, brindaron atención prehospitalaria al hombre y posteriormente lo trasladaron al Hospital General 450, donde quedó bajo atención médica. De este caso tomó conocimiento la Fiscalía General del Estado, que fue la instancia que inició las investigaciones para poder identificar y también localizar al presunto agresor, así como esclarecer las circunstancias en las que ocurrió este ataque.
14: Son las 8 de la mañana, 51 minutos. Vamos a una pausa y regresamos.
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1: Así es, y como siempre le deseamos que pase un excelente día, y bueno, como bien lo mencionó mi compañero al inicio del noticiero, hoy estamos celebrando dos cosas. La principal tiene que ver con el aniversario de la ciudad de Durango, 463 años ya de historia de esta bonita ciudad, y también de pues nuestra estación hermana, que es la Mejor FM. Así que enviamos un saludo muy especial para todos nuestros compañeros, quienes precisamente ahorita lo van a poner con muy buen ambiente en la estación XHDGO y también XEDGO, para que usted se ponga en muy buen ambiente con ellos. También nuestros compañeros de la cabina de EXA-FM 101.3 también están más que listos, están más que preparados para poder amenizar su mañana. Y aquí en la que le gusta a usted 98.9 FM, en un momentito más va a llegar nuestra compañera Ana Cristina Corral para poderlo acompañar en su bonito programa. Y bueno, despedimos este noticiero por el día de hoy a nombre del licenciado José Luis Chávez Peinado, y también se despide su servidora Miroslava Román Mendoza.
2: Vamos a finalizar con nuestra gente y nuestras costumbres. Nosotros los esperamos el día de mañana.
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1: Hoy, 8 de julio, se están cumpliendo 463 años en que se fundó Durango. Hoy en día es considerada la tierra del cine, pues ofrece escenarios y paisajes aptos para trasladarlos al cine, incluso mundial. La palabra Durango significa más allá del agua. Este nombre le dieron los españoles en honor a la ciudad de Durango, Vizcaya, en España. La Catedral Basílica Menor de la Inmaculada Concepción es el recinto religioso que todos deben conocer al momento de visitar Durango, la cual comenzó a construirse en el año 1695 y terminó 18 años después, es decir, en el año 1713. También la catedral es considerada como una de las más grandes en toda la República Mexicana por sus proporciones. Es precisamente la Plaza de Armas uno de los lugares más significativos de la ciudad, pues se encuentra ubicado justo al centro del territorio duranguense. ¿Sabías que los nombres de algunos artistas duranguenses se encuentran en el kiosco de la Plaza de Armas? Están en letras doradas. Si eres duranguense y no has probado el caldillo durangueño, entonces algo está fallando, pues este es el platillo típico en la entidad. Aunque los alacranes en la gastronomía se han convertido en un atractivo turístico, dicen los expertos que comer estos arácnidos no es parte de una costumbre o tradición entre los mismos duranguenses. Según la historia, en el año 1892 llegó a Durango el primer tren procedente de Torreón. Fue en aquel momento que se diseñó la estación ferroviaria. San Jorge Bendito es el patrono de Durango, derivado de la desesperación que tenían los duranguenses debido a las muertes causadas por los alacranes. San Jorge Bendito amarra a tus animalitos con un cordoncito bendito para que no nos piquen ni a mí ni a mis hermanitos. Es la oración a este santo. La canción En el bosque de la China de Cepillín está inspirada en el Parque Guadiana de Durango. ¿Lo sabías? Así se le considera desde el 31 de agosto del año 2010. Estos son algunos datos que quizás desconocías de la ciudad de Durango, que por cierto, hoy está de aniversario. Esta información fue obtenida de El Sol de Durango.

0: además del aniversario de la ciudad de Durango, hay una estación aquí en Armas Radio que está cumpliendo 60 años y te estamos hablando de la XHDGO. Algunos de los programas que quizás escuchaste en su momento son Los Supergrupos, Su Voz al Teléfono, Las Consentidas de Radio Capital, Los Éxitos de las 12, Los Triunfadores, Correo Musical, Pato a la Naranja, Hola, ¿qué tal?, Cuadrangular Norteño, A Pata con el Pato, Los Éxitos de la Semana, Tambor de la Tribu y La Hora de Juan Gabriel. Algunos personajes que formaron parte de esta estación fue María Dolores Hidalgo Andrade, que ella se encargaba de operar programas cuando no existían locutores. Otro personaje fue Francisco Pérez Gallegos como el programador. Y es que esta estación fue inaugurada el 8 de julio, pero del año 1966, por el gobernador del estado Enrique Dupré Ceniceros y el arzobispo Antonio López Aviña. En el año 1994 cambia de nombre y pasa a ser la Supergrupera. Ahí se transmitía en AM y FM. Para el año 2007 cambia el concepto de MBS Radio como La Mejor FM, conservando lo de ser combo, es decir, que transmiten en AM y FM. Y uno de los locutores emblemáticos que estuvieron tanto en XEDGO como en XHDGO fue el contador Arturo Armas Hidalgo. Y a continuación te mencionamos algunos locutores que se encuentran en activo en esta empresa. Por ejemplo, Juan Antonio Roldán Olivas, Tony, quien se encuentra actualmente en la estación Exa FM.
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0: José Luis Chávez Peinado, quien se encuentra en la estación XHDU, la que le gusta a usted.
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0: Magali Chávez está en la estación La Mejor FM. Manuel Aguilar en La Mejor FM. Y también Indira Álvarez Morales en La Mejor FM. Así que nuestra celebración el día de hoy es doble, porque XHDGO está cumpliendo 60 años.
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0: Mientras que la ciudad de Durango esté en su 463 aniversario.
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0: Bienvenidos a La Gozadera en ese miércoles, ya mitad de semana, ombliguito de semana. Del ombligo para abajo viene lo más chido, entonces vamos a darle, ¿eh? ¡Vamos a darle! Soy La Chula y estaré con ustedes hasta las 2 de la tarde con excelente música en este miércoles de la Tercia de Haces. Vamos a ver qué invitados estarán el día de hoy, qué invitados estarán acompañándonos en esta mañana, que la verdad, la mañana 10 de 10, ¿como para qué? Como para estar viendo Netflix, ¿ah? Simón. Sin ver Netflix, también se puede. Oigan, ¿cómo están? ¿Cómo están? ¿Cómo amanecieron? ¿Cómo durmieron? ¿Todo bien? ¿Qué plan? ¿Qué hay que hacer en este miércoles? ¿Qué se hace el día de hoy? ¡Cuéntemelo todo! ¡Dígamelo! 618-233-2010 es el número de WhatsApp para que me diga qué onda, qué plan. ¿Qué vamos a armar el día de hoy? ¿Hoy de qué es día? ¿Hoy qué se arma? Hoy es día de andar con toda la actitud, ¿no? ¿O qué?
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0: Usted me va a decir cuál es la sugerencia de esta mañana, que ya tengo acá bastantes mensajes y se los agradezco. Se los agradezco infinitamente porque desde antes de las... desde antes de las 9 ya está. Dice, buenos días, muchas felicidades por su 60 aniversario XEDGO, XHDGO, AM y FM. Así es. Hoy andamos de manteles largos festejando, según, estos 60 años al aire de XEDGO, ahora XHDGO. Y ese mismo mes se celebra los 19 años de La Mejor FM aquí en Durango Capital. El concepto tal cual como La Mejor FM se cumplen 19 años y 15 años de que esta vieja que está escuchando usted en este momento cumple 15 años al aire. ¿En qué momento? ¿En qué momento si tengo apenas mis 18? No lo sé, pero ya voy a cumplir, fíjate, 15 añotes aquí. ¿Cómo has aguantado, chula? ¡Ya vámonos! Oigan, pues, la sugerencia de esta mañana está buena, ¿eh? Está buena, me gusta. ¿Por qué? Porque, mira nomás, primer invitadazo de esta mañana. Hay para que se dé un quemón, ¿ok? Espéreme, ahí está.

0: invitado de esta mañana es Bronco. Bronco llega en esta mañana a la tercia. Mira nomás el segundo invitado y desde ahí ya sabes que va a valer calceta, ¿ok? Mira nomás.
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segundo invitado de esta mañana y el tercer invitadazo, irá nomás. Hombre, cámara, cámara.

0: esa, no necesita votar, no necesita decir, no, pues deja Bronco, deja a la energía, deja a Joan Sebastián, porque ya están, ahora sí que ya están definidos estos tres invitadazos que vamos a tener el día de hoy. Llega Bronco, Joan Sebastián y la energía norteña. Estos tres grandes invitados de los cuales usted me va a solicitar las rolitas de Bronco, de Joan Sebastián y de la energía norteña. Canciones de estos tres invitados, porque hoy es miércoles de la tercia de haces. Entonces, ahí están nuestros tres invitados, los cuales estarán con nosotros hasta las 2 de la tarde. Bronco, Joan Sebastián y la energía norteña. Gracias. Mi chula, muy buenos días. Porfa, te encargo a Joan Sebastián. El clima lo pide, lo grita. Y pues ahí está. Y luego acá dice, buenos días, preciosota, ¿será que puedas poner a Bronco en la tercia de hoy? ¿Cómo se antoja? ¿Cómo que se antoja andar en modo romántico? Gracias y excelente día. Ahí está también. Hola, mi chula, hace mucho que no traes un grupo de... ¿qué? Para bailar. Porfis, la energía, los Energy Boys, mejor conocidos. Hoy al otro, hoy al otro. Acá estaban solicitando algo de legítimo para aprovechar nubladito con ganas de estar acostado y no chambeando. Espero que para la próxima seas de los primerotes que mande el mensaje, ¿eh? Mi chula, buenos días, para mandar saludos al abuelo Baltasar y para el cholo cara de bruja drogada. Con la rolita de la profecía de los tucanes, ¿ok? Buenos días, muchas felicidades, hermosa. Gracias, gracias, gracias, gracias. Mi chula, dice el guajolote que le dejes la de Bronco. Se murió mi amigo Bronco. Se fue a ver qué más allá. Ay.
1: Buenos días, mi chula.
0: Buenos días, buenos días, buenos días, buenos días.
1: Oye, te aventaste con ese corridito de Pancho Villa, te lo aventaste.
0: Obvio.
1: Está chingón. Ponle un ponte a trabajar la viejita, que anda muy... muy desmotivado, mi chango. Ahí aviéntanos una rolita de los Cardenales de Nuevo León. Mi chula, saludotes, allá estoy en el parte del Tony 12. Ay, pues hay invitados, mejor me espero. Mi chulita, ponte la de Tú me cambiaste por oro. Ay, por favor, suéltate, mi chula.
0: Tú me cambiaste por oro.
1: Ponte la de Diseñame también.
0: Ok, perfecto, ya está. Saludotes ahí al Tony 12.
2: Voy a trabajar, huevón.
0: A todos los que nos escuchan en Rancho La Negra, saludotes. Dice, te voy a olvidar de la energía, chula, ya está. Hola, chulita, póngase la de Rumores de Joan Sebastián con saludos para todos los gozaderos. Ya está, perfecto, buenos días. Buenos días, buenos días, buenos días. ¿Y su audio? ¿Dónde están los audios donde me dicen, buenos días, chula, cómo dormiste? ¿Cómo andas? O sea, ¿nada? ¿Nada? Está bien, está bien. Dice, buenos días, chula, la maestra de la escuela con Bronco. Ay, mis amigos, ¿qué creen que pasó? Chula, huevos días, puedes poner la canción de Joan Sebastián, Tatuajes. Gracias y excelente día, ya está, perfecto. Saludotes hasta Canadá, saludotes, gracias. Oye, ¿y el Marco? ¿Andará dormido todavía o qué? Se le pegaron las sábanas, ya no se quería levantar el muchacho. Es que con este clima no se antoja, ¿verdad? No se antoja nada, ni levantarse, ni nada. Como que estar ahí acostadillo, puro Netflix, puro Netflix. Saludotes a Marco Antonio, que siempre está ahí en sintonía, que está al pendiente. Muchísimas gracias, precioso. Que tengas excelente día, cuídate mucho, pórtate mal y cuídate bien, ¿eh? Si te portas mal, invítame, ¿no? Haz parillo. Dice, hola, mi chula hermosa, felicidades por tus 15 primaveras en la radio. Fíjate nada más, ¿en qué momento? Yo creo que llegué aquí a los 3 años ya. Con saludos para Darwin, Ivana y Leonardo, amor total. De mi mejor grupo del mundo mundial, bendiciones, ya está, perfecto. A ver qué dice, vamos a ponernos a bailar con la de Sergio el Bailador. Buenos días, pido mano para Chambelán de la quinceañera. La quinceañera fue ayer, dice, aquí estoy, así me dejaste, bien dormido. Ganas tiene la Julieta. Gracias, precioso. Ahí le va su besote, para que no diga, porque es bien chillón este viejo. Dice, hola, buenos días, muchas felicidades por tus 15 primaveras. ¿Dónde va a ser el mole para que me invites? Ojalá, ojalá hubiera mole. ojalá. Ay, no, qué feo caso. Vámonos entonces con la música en esta mañana. Recuerden los invitados de esta mañana: Bronco, Joan Sebastián y la energía norteña. Vamos a iniciar con algo movidón primero, ¿verdad? Para ponernos a bailar, llega Bronco.
3: ¡Miren, miren!
0: ¿Es un avión?
3: ¿Es un pájaro?
0: ¿Es un avión?
3: ¡No!
0: ¡No!
3: ¡Es un chamán!
0: Con eso iniciamos. Gracias por estar en esta tercia, en esta mañana. Yo soy la chula. La chula. Su chula, Simón. Bueno, bueno, no de todos, no de todos. Son las 9 de la mañana con 23. ¡Ánimo! Buenos días. Buenos días.

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0: ¡Esto para que mueva la chapa! Unos minutos más y serán ya las 10 de la mañana. ¡Buenos días, mi chula! ¿Me podrías poner una canción de los Energy Boys? Los Ángeles Existen, por favor. ¡Ay, Diosito Santo! ¿De quién se acordará este hombre? Buen día, chula. ¿Cómo se llama la canción de Pancho Villa y quién la canta? Se llama así tal cual, Pancho Villa, y la canta el Grupo Firme. Grupo Firme. Acá dice, buen día, va a estar bien chido el programa. Me pone la canción de Me Llora el Cielo, con saludo para mi Susi. Muchas felicidades por todos estos años, alegrándonos las mañanas, mi chula. Muchas gracias. Ah, o sea, para mí, Susi. Ah, ok. ¿Sí va, mi Susi? Sí, es así. Ok, perfecto. Se va a poner chido, chido Liro. Chido Liro. Gracias, gracias. Oye, 60 años ya al aire de XEDGO. Ahora, XHDGO. Se dice fácil, ¿eh? Se dice fácil, pero está de la fregada. Ponte la de Bandido de Amores, de Joan Sebastián, porfa, mi chula. Ya está. Perfecto. A ver qué dice acá. Hola, chula, buenos días. Excelente mañana. Oye, te encargo por favor la de Mírela, Mírela, Mírela. De hecho, ya la mandamos, ¿eh? Ya la mandamos. Mandamos esa rolita, pero dice acá: Libros Tontos, porfa. Ok, ¿qué dice este lado?
1: Buenos días, chula. ¿Cómo
2: buenos días, dice? Chulita.
0: ¿Qué onda?
2: ¿Cómo estás? ¿Cómo andas? De lo de la llovizna.
1: Buenos días, chula. La maestra del
2: espero
1: bronco.
2: No te haya ido mucho,
1: ay,
2: mucho por el agua.
1: Ay, mis amigos, ¿qué creen que pasó?
2: Porque para allá, dicen que para allá se inunda.
1: Chula, buenos días. ¿Puedes poner la canción bueno, de Joan Sebastián Tatuajes? Gracias, excelente día. Ya está, perfecto.
2: ¿Podrías ponerla de...?
0: Oye, no, del malecón Fidel Velázquez no vas a andar hablando, ¿eh?
2: Bandido de Amores, Joan Sebastián, ahí por favor, sote.
0: Simón, que sí.
2: Y de bronco.
1: ¿Todavía o qué?
2: A ese caballo que lo mataron porque se le quedaron las patas.
1: Ya está el muchacho.
0: Perfecto. Mira nomás, nos vamos a ir con Libros Tontos. Libros Tontos, muy tontos. Vamos a escucharla y regreso. Estás en la tercia de Haces en esta mañana de miércoles. Miércoles 8 de julio. Andamos de manteles largos, ¿eh? La ciudad está de manteles largos.

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2: Ya son las 10 de la mañana con 20 minutos. 21 acaba de cambiar en esa mañana de miércoles. Ya iba a decir jueves, pero no. No, no. Dice, me acuerdo de ti, mi chula preciosa. ¡Auch! Jalo, jalo, entonces con esa rolita, ¿eh? A ver, ¿qué dice acá? La de vestido de besos. ¡Buen día! Perfecto. Ahí la mando, ¿eh? Buenos días. ¿Me puedes poner la canción de Naila? Naila, di por qué me abandonas. Dice, buenas noches, mi chula bella. ¿Me podrías mandar 3 Ponte a Trabajar? 3 Cállese, señora, y 3 Protégelo. Para todos los trabajadores del taller MG, taller Sebamó, taller San Carlos y Montacargas Express. Y también para la beba, que ya se levante a hacer de desayunar. Porfa, una canción de Chuy Lizárraga para la secretaria Lupita. Gracias, excelente inicio de año. Gracias, posdata, le pones 2.50 de Mañanitas a Garay, que hoy cumple años y ya mandó a comprar el primer 24. Dice, perdón, mi chula. Es Tercia de Haces, porfa, la canción de Bronco, Un Fin de Semana, en lugar de la de Chuy Lizárraga. Gracias, ahí le va.
3: Ponte a trabajar, huevón. Ponte a trabajar, huevón. Ponte a trabajar, huevón. Ponte a trabajar, huevón.
2: Hasta mandé uno de más.
4: Señora. ¡Cállese, señora!
2: Mandé uno de más.
4: ¡Cállese, señora!
2: Dice, hola mi chulita, excelente día. Nosotros queremos de favor la canción del corrido de Durango, por favor, recibe bendiciones. Y aquí mi casa, tu casa, gracias. 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Bendiciones y abrazos. ¿Cuántos son los años que cumple Durango? 463. 463. Dice, oiga Leona, ora que la Leona, fíjate nomás. Quiero mandar un saludo para el Chalán Gobo, Alfredo, a los Agaves y al Inge Lázaro y al patrón Rodrigo. Bueno, no soy la Leona, pero ahí se lo mandé con todo el gusto del mundo. Buen día, puedes felicitar a Aranza Yamilet, Amador Olivas, porfa, que está cumpliendo años. Ya está, perfecto. Ahí está la felicitación y nos vamos a ir con la música de Bronco. Bronco, Joan Sebastián y la energía norteña. Irá nomás. Se llama Amigo Bronco. Estás en la Tercia de Haces.
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amigos, gracias por seguir en este miércoles tercia de Haces. Llega Bronco, Joan Sebastián y la energía norteña. Dice acá de este lado, hola, chula, buenas, ¿cómo andas? Te encargo la de tatuajes, justo es la que sigue, ¿eh? Es la que sigue, aguánteme. Dice, buenos, pero muy buenos días, chulita, aquí oyendo tu bonito programa y doble felicidades para ti, chula, por tus 15 añitos en la radio y la estación, y puedes poner la canción de Bronco, la que hace dúo con Mr. Chivo, gracias, y que le regalen un buen y rico pastel, ojalá. Ojalá, yo ayer fui al pastel de la Comis y así, sin pastel y sin nada. Ay, no. Pero qué tal, había refrescos, eso sí, había refrescos. Casi, casi decía como el niño del TikTok, estos sí son refrescos. Ay, Dios, dice las pastillas de amnesia, chula. Para no acordarme de esa desgraciada. Mira nomás. ¿Dónde venden? ¿Dónde venden? Para ya no acordarme de ti. Dice acá, ¿eh? Y ahorita no me ando acordando de nadie, la verdad. Yo sé que no, pero ¿y si sí? Son las 10:35.

0: Ya son las 10 de la mañana con 45 minutos. Gracias por seguir en la tercia de ACE. Los invitados, Bronco, Joan Sebastián y la energía norteña.
1: ¿Qué onda, mi chula? ¿Qué onda? Ya te andan confundiendo, mi chulita.
0: Fíjate nomás.
1: Que pues, mándale 3 besotes a la viejita. Dice que cuando salen a tomar coffee.
0: Oy.
1: ¡Ya vámonos!
0: Dijo la Luzma, ¡ya vámonos!
1: ¡Ya vámonos!
0: Y nos está escuchando ahorita la Luzma, ¿eh?
1: ¡Ya vámonos!
0: ¡Ya vámonos!
1: ¡Ya vámonos! ¡Ya vámonos!
0: Mi chula, muy buenos días, ¿me podrías poner la canción de Oro? Con saludos para Michalán, Juan, y un ponte a trabajar, huevón, porfa, mi chulita hermosa. Ahí está.
2: Ponte a trabajar, huevón.
0: Vámonos con la música, llega Bronco. ¡Oro! ¡Oro! Tú me cambiaste por oro. Son las 10:46.

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2: Y en el nombre poderoso de Dios, Padre Celestial, les damos la bienvenida a una emisión más de su programa Caminos de Luz, un programa de orientación, normas y pautas para un mejor vivir. Quédese ahí con nosotros estos minutos, donde le vamos a decir a esas personas que nos escuchan, le vamos a decir con claridad y exactitud qué está pasando, qué es lo que origina esa enfermedad, esa dolencia, esa mala energía en su negocio, un negocio que antes era próspero, un negocio que antes era grande, pero que hoy no fluye ni produce. Esas discusiones, esos problemas con su pareja, sus hijos, esa mala racha en el dinero, en el amor, esas crisis de ansiedad, estrés, depresión. Escuché muy bien, porque a través de un estudio cabalístico y la ayuda de las cartas del tarot, le vamos a realizar una revelación del mal que le están haciendo. ¿Y quién es la persona que se lo está mandando a hacer? Eso es muy importante. Aquí le vamos a mostrar el rostro de la persona. Si usted nos llama, llámenos, reciba una consulta. Descubramos qué es lo que está pasando, cuál es el tipo de mal que le han hecho. Y por supuesto, de acuerdo a esto, le realizaremos un tratamiento, un estudio especial para poder ayudarle, para poder sanarle y curarle, retirarle de raíz ese demonio, retirarle de raíz ese mal puesto que le han realizado. Personas malintencionadas, personas que le envidian, personas cercanas que le quieren ver mal, destruido, destruida, mi amiga, mi hermano.
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2: Vamos a despejar sus caminos de luz, vamos a limpiar toda porquería que le hayan dado a beber, todo mal. Vamos a romper cualquier ritual, hechizo de brujería que le hayan puesto. Mi hermano, mi hermana, si usted le está pasando esto, o presiente cosas raras o extrañas, no siente paz, no puede dormir, siente que escucha cosas raras, se siente cansada, usted amigo se siente agotado. Hermanos, llámenos, llámenos ahora mismo y actuemos cuanto antes, no espere a que sea demasiado tarde, llame ya.
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2: Qué bueno es compartir con nuestros hermanos en este espacio Caminos de Luz. Ya tenemos llamada en línea. Sí, ¿con quién tengo el gusto?
4: Julio Sánchez.
2: Julio Sánchez. Fecha de nacimiento, Julio.
4: Febrero 5 de 1978.
2: Febrero 5 del 78. Eres de Acuario, Julio. Aquí me marca un fuerte dolor en tus pies. Además, ese dolor se pasa hasta las rodillas. Y esto es a raíz de algo que encontraste de un tiempo para acá, una cosa rara, extraña, a la entrada de tu casa.
4: Sí, es verdad, porque mucho dolor, me da mucho dolor en las dos. Sí, también con mi trabajo, ¿no? Pero de todas maneras, sí que es bueno, es verdad.
2: Julio, ocupo mucha fe, ocupo tu fe y tu confianza para poderte ayudar. Porque esto que sientes es a causa de un mal puesto, de un maleficio, de una brujería. Visítanos porque te vamos a liberar, te vamos a curar de ese mal de una vez por todas. ¿Sí quieres curarte?
4: Claro que sí, maestro. Sí, me quiero curar. Claro que sí.
2: Ok, nos vas a visitar hoy mismo si es posible. Gracias por tu llamada. Que Dios te bendiga.
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2: Seguimos brindando esa orientación, seguimos invitándole para que usted participe de nuestro programa, para que llame en este momento a nuestras líneas psíquicas, para que se comunique. Para eso estamos, cada uno de los ministros, para llevarle a encontrar esa luz, ese camino correcto hacia la felicidad, hacia el éxito. Descubra quién es ese enemigo oculto que le engaña, que le traiciona. Nosotros le vamos a mostrar el daño. Nosotros nos comprometemos a mostrarle la persona, el rostro de esa persona que le está realizando ese trabajo, que le está realizando ese daño, esa brujería, estos trabajos dañinos que acaban y destruyen su vida, que en la mayoría de los casos son por envidias.
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2: Avanzamos en nuestro programa y ya tenemos oyente en línea, tenemos llamada en este momento. Sí, ¿con quién tengo el gusto?
5: Luis Suárez.
2: ¿Fecha de nacimiento, Luis?
5: Abril 21 del 69.
2: Eres del signo Tauro. Aquí me marca claramente que hay alguien que está interfiriendo en tu vida, está interfiriendo en tu paz, en tu tranquilidad. Es una mujer que te está destruyendo, que está acabando y arruinando tu vida a través de malas energías. Por otro lado, también vienes teniendo problemas con las drogas, te sientes endrogado, cada día te endrogas más. Le prometes a tu familia que no lo vas a volver a hacer, pero no les cumples, vuelves y caes.
5: Sí, es verdad, estoy sumido en un agujero negro en donde he querido y me he podido.
2: Dime una cosa, Luis, ¿quieres cambiar tu vida? ¿Quieres acabar con este problema que tienes?
5: Sí, claro, quiero que cambie todo eso, porque la verdad, vivir con esta situación no es agradable, es un infierno, y de verdad, por eso estoy hablando con ustedes.
2: Mira, te voy a decir una cosa, en tu pasado, tuviste una mujer con la que acabaron mal, con la que acabaron en discusión. Y esta mujer juró vengarse y a través de una fotografía te está velando, te está rezando, te está realizando una brujería. Por eso que estás hundido en esta mala vida, y aunque quisieras salir de este mundo no lo logras, porque es una energía negativa que está en contra tuyo y te ha hecho caer hasta en la depresión, hijo.
5: Sí, es cierto, estoy sumido en una depresión, alcoholismo, no lo puedo dejar y el alcohol me lleva a consumir droga. Es por eso que he cometido actos que no me siento orgulloso y necesito ayuda, y por eso estoy hablando con ustedes, porque he caído en la desesperación.
2: Bueno, nos vas a visitar cuanto antes, vas a traer una botella con agua bendita, 3 limones verdes y 3 cucharaditas de sal. Sal de tu casa, hijo de Dios. Con esto te vamos a liberar, porque lo que te están haciendo es que están manipulando tu mente, y por eso todos esos problemas, esos vicios, y no puedes tener la paz. Con esto que vamos a hacer es este despojo, esta liberación, vas a poder estar bien con tu familia, vas a poder recuperar la paz, la felicidad, la tranquilidad.
5: Inmediatamente reuniré los elementos que me está diciendo y lo voy a visitar inmediatamente, porque la verdad no puedo seguir así, y la verdad sí necesito que ustedes me ayuden.
2: Ok, hijo de Dios, te esperamos, que Dios te bendiga. Gracias por tu llamada.
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2: Yo sigo invitándole, yo sigo insistiéndole para que usted llame ahora mismo, para que se comunique a nuestras líneas telefónicas, para que encuentre esa ayuda y esa solución que tanto estaba esperando, que tanto anhela, porque ha perdido su salud, porque ya no le va bien en los negocios, mala racha, todo lo que emprende en su vida le sale mal, siempre decae en sus negocios, su dinero no le rinde, le traicionan, le engañan, su pareja se ha ido. En el hogar todo es un caos, se ha convertido en un campo de batalla, hijos rebeldes, hijos entregados al vicio, a la drogadicción. Usted, mi hermano, que está atrapado por el vicio del alcohol, a raíz de esto tiene problemas en su hogar, en su familia. Llámenos, si usted tiene un problema, una dificultad que hoy le tiene sufriendo, no espere más. Esta es la oportunidad de que usted encuentre esa solución definitiva. Si lo que usted tiene es un problema de brujería, si lo que a usted le han dado es un bebedizo, si lo que usted le están haciendo es un alumbramiento, un entierro o cualquier tipo de mal, le vamos a realizar un tratamiento donde le vamos a decir quién es la persona que le está realizando este daño, que le está realizando este mal. Le vamos a mostrar el rostro de esta persona y, por supuesto, le vamos a hacer expulsar toda esa porquería que le han dado a beber. Le vamos a hacer expulsar ese daño. Le vamos a hacer trasbocar todo ese mal que usted tiene en su cuerpo, en su organismo, y no le permite ser feliz. Está bloqueándole su vida, está bloqueándole su paz, su tranquilidad, su armonía, robándole su felicidad, mi hermana, mi hermano. 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
2: Y por eso yo le invito en este momento para que ustedes, mis hermanos, desde sus hogares me acompañen con esta oración que vamos a realizar para aquellas personas que necesitan atraer abundancia y prosperidad en sus vidas. Espíritu Santo de Dios, tú eres el que me da la sabiduría e iluminas mi camino. Permítenos que tengamos prosperidad en abundancia y hasta que sobre y abunde de todo bien. Espíritu Santo, en tu nombre yo abro mi corazón y mi mente a ti, para recibir con infinito agradecimiento hoy y siempre la prosperidad que solo viene de tu mano poderosa. Sé que se multiplicarán en todo el universo y seremos miles agradeciéndote infinitamente por tu inmensa generosidad. Amado mío, te amo, te alabo, te adoro, así es y será. Hijos míos, y de esta manera llegamos al final de nuestro programa. El tiempo se nos ha agotado, el tiempo en la radio es muy corto, pero yo le invito para que usted siga llamando, para que tome nota de las líneas telefónicas y podamos estar en contacto lo más pronto posible. Usted que tiene ese problema, esa dificultad, no espere más, llame ya. En cualquiera de los horarios estamos dispuestos para recibir su llamada, para atenderle, para ayudarle, para entregarle esa solución que usted tanto necesita. Mis hermanos, que Dios los bendiga y Dios me bendiga. Hasta pronto.
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2: Ya son las 11 de la mañana con 23 minutos. Gracias por seguir en la tercia de Haces, hermanitos. Gracias por seguir en este miércoles espectacular. La verdad, el clima está perfecto. A mí me encantan, me fascinan los días así. Entonces me ponen muy de buenas. Y si me ponen muy de buenas, pues ando muy contenta y se me pasa de volada el día. Entonces, pues bueno, vamos a darle con todo en este miércolitos. Mi chula, ¿me podrás complacer con una rolita de Joan Sebastián? La de Muerte Mosca, creo que se llama. Ok, perfecto. Dice, les pones la canción de Canijo y Vago. Ok.
3: Buenos días, mi chula hermosa.
2: Hola, buenos días.
3: Feliz ombligo de semanita. Dios me la bendiga. ¿Cómo ha estado tan hermosa dama? Oiga, una cancioncita para ahí para mis chicos de las haciendas. Ajá. Especialmente para la Bubito. Aviéntale unos 5, ponte a trabajar, huevoncita.
2: Okay.
3: Sí, ahí por favor, y a Lorenita, que ya nomás faltan 3 meses para que nazca nuestro capibara.
2: ¡Hora!
3: Saludos, bendiciones. Usted ponga la que usted quiera. ¡Chao, chidona! ¡Chao, chao!
2: ¡Ahí está el bebé! ¡El bebé dice, oye, hoy no te escucharon los de J&T! ¡Qué triste! Ya te andan cambiando, chula. ¿Qué pasó? ¿Qué pasó? A ver, dice acá, buenos días, chula, ¿puedes poner la de a qué le tiramos de Bronco con nombres, apellidos, CURP y RFC? Posdata, ya va a empezar de chillón este viejo. Si no la ponen, no pasa nada, ya me estoy acostumbrando, gracias, qué bueno, qué bueno.
4: Buenos días, mi chula. Buenos días. ¿Cómo amaneció? ¿Cómo amaneció la quinceañera? ¿Cómo amaneció?
2: Uy.
4: ¿Me podrías complacer con la canción Eso y Más de Joan Sebastián?
2: Ok.
4: Para relajarnos. En lo que nos echamos un desayunito.
2: Perfecto.
4: Saludotes.
2: Saludotes. Buen día. Chula, le puedes mandar saludos a Vicky Luna del Nayar, que anda en la trabajación con una de Juan Sebastián y un ponte a trabajar, ¿ok?
5: Ponte a trabajar, huevón.
2: Ahí está. Y luego dice acá, amor total de Bronco, mi chula. Perfecto. Perfectísimo. Ahí la mando, ¿eh? Chula, buenos días. Que si le mandas unos 3, ponte a trabajar a los feyototes del Nayar de parte de la Pajarita García. Del Nayar, que ya pasaron varios por él. Si le pones una canción de Bronco, la de Un Fin de Semana. ¿Te imaginas?
5: Ponte a trabajar, huevón.
2: Un fin de semana. Oye, la luz, mano, que traía pan. No que traía pan GPI, ¿eh? GPI sote.
6: Buenos días, Zula. ¿Podrás poner la canción de Pedacitos de Luna? Gracias.
2: Ok, perfecto. Pedacitos de Luna, ya está.
7: Buenos días, Chula.
2: Buenos días.
7: Oye, aquí escuchándote como todos los días de temprano. Oye, para pedirte una canción de la energía norteña, la de La Niña de Mis Sueños. Ay, saludos, Chula.
2: Ok, saludotes, saludotes, buen día. Saludos hasta Carolina del Norte. A ver si nos pones una canción para los trabajadores de Harrington, que andamos bien acalorados. Ave María Purísima.
8: ¿Qué más nos podría faltar, mi chula? Okay. El clima está perrón. Las rolitas están chidotas y andamos bien espirituales después de escuchar a los hermanos.
2: A los hermanos.
9: Comis, good morning todavía. Por la mañana. Aquí ando, chiquita, entre la polvadera, ya te la sabes. Yo y mi vida sabritera.
2: Oye, ¿y el pastel?
9: Y mis patoaventuras. Pero aquí andamos, chiquita de limón. Bendecido miércoles. No sé por qué ando así como con la sensación de que es lunes.
2: Vale,
9: pero bueno, gracias a todos por mis felicitaciones de ayer. Me pasé un día muy padre, muy bonito. Te quiero mucho, hermosa. Ponme una rola de Bronco. Ya casi te olvido. O algo así, de algo así del olvido.
2: Ok.
9: Por favor. Te quiero mucho. Un fuerte abrazo para ti y para todos.
2: Ok, perfecto, saludotes a la Comis, un abrazote, y que se le haya pasado chido, la verdad yo siento que sí, se la pasó chido, dice, ni quién se acordaba del pastel, del pastel, pues que yo ayer iba a un pastel, fíjate, pero así, sin pastel. Ay no, qué feo caso, oye, el Super Javis, si llegaría a su casa, no llegaría. ¿O qué onda? Ya no nos avisó Nadota, ¿verdad? Dice, che, Javier. Oye, ¿y el compadre? ¿Dónde está el compadre? Que le va a dar su regalote a la Comis. Ay, qué envidia, ¿eh? ¡Ah, loca! ¡Suertudota! Con moño rojo y toda la cosa. ¡Qué hermosura! ¡Írala! ¡Buen día! Un saludo para el maicito, que es la risión de Villa, Montemorelos. De parte de Arturo, alias El Cuate. Buenos días, mi chula. ¿Me puedes poner un golpe más de bronco y vestida de beso, Simón? Simón que sí. Mándale un saludo a mi amor Diana Laura Salazar. La más enojona, pero la amo. ¡La amo! De parte de su amor, Aarón. Ay, esa Diana trae, pero puro sueño, ¿eh? Puro sueño. Esa hermosota. Que, fíjate, no le andes levantando falsos a esta mujer, ¿eh? Que es enojona. ¡Nombre! ¡Saludos, preciosa!
0: Hola, chula, buenos días.
2: Hola.
0: Hola, ¿cómo estás? Excelente miércoles.
2: Gracias, igualmente.
0: Que tengas un bonito día. Saluditos.
2: Gracias. Saluditos. Dice, ¿cómo que no hubo pastel? No, fíjate. No hubo. Hubo puro refresco. Y regalotes que le dieron a la Comis. Ahí el compadre. Ay, qué a gusto, va, qué bendición, ya era hora que le dieran ese regalote. A ver, también saludotes, dice, una chancita, me pone la de Oiga de Joan Sebastián. Ok, saludotes a Nayeli y a Berito y a Chuy, le voy a mandar un saludo muy especial. Mijo, aliviánate, por favor, desde acá puedo sentir tu ki, que está muy dañado. Aliviánate, y es miércoles, ponte de buenas, por favor. Y nos vamos con la música, llega Bronco, y se llama Naila. Me acordé de una amiga con esa de Naila. Saludotes a la Mitch, que anda escuchando también en esa mañana, saludotes. Saludo de mi parte para ti. Oye, ayer la Comis iba a dar una ronda de su parte y Nadota no se armó, ¿o qué? No, ya no dijeron nada, dice, no. Dice, caray, me perdí un ratillo y la Comis ya trae vato. Sí, mijo, es que aquí es rápido. Tú te vas 2 segundos, la Comis ya hasta se va a casar y tú con lo que andas. Mándale mensaje privado, porque no te escuchó, mi chula, porfa, para contentarla. Ahorita le mando mensaje para que ella se aliviane también, que se despabile. ¡Vámonos!

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0: Ya son las 11 de la mañana con 44 minutos y todavía nos quedan muchísimas canciones de estos tres invitados, Bronco, Joan Sebastián y La Energía Norteña, así que quédese hasta las 2 de la tarde, que esto se va a poner sabroso. Buen día, mi chula de bonita, con la de dos mujeres, un camino para todos aquellos que tienen doble vida. Y ya salió el peine, ¿eh? Ya salió el peine, para que no se pongan de sentidos. Ay, mira, pues sin decir nombres, ¿verdad? Dice, buenas tardes, chula, ponle tres, ponte a trabajar al cubano que anda, que lo mata el calor. Saludos desde Florida, fíjate nada más.
1: Ponte a trabajar, huevón.
0: Puro calor, puro calor.
1: Ponte a trabajar, huevón.
0: Qué calor.
1: Ponte a trabajar, huevón.
0: Qué calor que tengo yo, que levante la mano como yo. Vámonos a la música, 618-233-2010. Acá dice, felicidades, chula, por esos 15 añotes. Ojalá que vengan más. vemos.
2: Ánimo, ánimo, chula, ánimo.
0: ¡Ánimo!
2: ¿Cómo andas? Un saludito para la Fercha, que anda bien enojada.
0: Válgame
2: Porque
0: Dios.
2: Anda lavando los trastes.
0: Hoy todo el mundo anda de malocas.
2: Con unos tres, ponte a trabajar, huevón.
0: Ok.
1: Ponte a trabajar, huevón. Ponte a trabajar, huevón. Ponte a trabajar, huevón.
0: Dice, oye, ¿y el Super Javis hoy no se va a reportar? ¿Quién sabe? Dice, Don Dólar y todos esos viejos que siempre andan que al millón. Se va que no. Y luego el Llamas anda enfermo. Ay, ese Llamas no sale de una cuando ya entra otra. Puedes ponerme una canción de Los Acosta que se llama Como una novela. Con saludos para Lencho Cervantes de Javier Mina, que lo quiero mucho, que anda trabajando. Ahí sí se la debo, ¿eh? Se la debo porque estamos con tres artistas invitados. Entonces, ¡vámonos! Ya se va a empezar la novela. Dos mujeres, un camino. La

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2: 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Hagamos un breve paréntesis en el trayecto diario de nuestra vida y elevemos al cielo una plegaria como muestra de gratitud.

0: Señor, convencidos de tu infinita bondad, elevamos los brazos al cielo, invocando tu misericordia, para que perdones nuestros errores y derrames tus bendiciones sobre nuestras familias. Líbranos de nuestros enemigos, de las enfermedades y vicisitudes. Guárdanos de la violencia, de la congoja y aflicciones. Protege y bendice nuestros hogares e indícanos tu senda para seguir nuestro peregrinar por el camino del bien.
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12 del mediodía con 3 minutos. Ya pasamos la mañana, ¿eh? Ahí la llevamos. De aburridos, diría mi abuelito, pero la llevamos. Al fin de cuentas la llevamos. 618-233-2010. Hola, chula, buenos días. Quiero mandarle saludo al amor de mi vida, la maestra Brenda Cecilia Gurrola Sierra. Oye, la maestra foránea, ¿Qué fue de ella? Y si sí, me pagas, hija de Dios. Dice, con la canción Me Gusta Todo de Ti, por favor, saludos, excelente emisora, gracias. Puedes poner la canción de Bronco, Naila, ya la mandamos, mi chula, buenos días. Le puedes mandar un chiflido al Llamas, que se mejore pronto, y otro a Don Dólar, de parte del mismísimo Motomán. ¿Qué hubo, eh? Ahí está. A mí se me hace que ese Llamas es alérgico a la chamba, ¿no? ¿O qué? O a dejar de chambear, porque deja nomás así de chambear, se va a loquear, a noviar, no sé, y amanece malo. Ay, Dios mío. Mil disculpas, a ver si puedes ponerla de Corazón de Bronco. Ya está, perfecto. Vamos a la música. Eso está a cargo de Bronco. Se llama ¿A qué le tiramos? Ahí está su canción. Ahí está su canción, para que no esté de Cintia. No cabe duda. Entre más viejos, más batallosos. Dicen, ¿eh? Dicen.

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0: Ya son las 12:26. Oigan, el día de mañana, 9 de la mañana, tenemos cita en este jueves migajero. Yo sé que es su día favorito, es su día para migajear, para sacar ese sentimiento que llevan dentro. Dice, gracias, chula. De nada, de nadita. Ay, no, qué feo caso acá de ese lado. Dice, gracias, chula, te prometo dejar de molestar. Ay, Dios mío, ya no se puede cotorrear con esta gente. Está bueno, pues, ya nos ponemos serios.
1: Saludos, mi chula, saludos, buen día, saludos. Buen día, que estés bien.
0: Gracias.
1: Oye, un saludito ahí para Shakira Guadalupe. A ver si me oye por ahí, a ver si es la misma Shakira Guadalupe que yo pienso.
0: Ok.
1: A ver si trabajó por ahí en Elguera.
0: Ya está, perfecto, ahí está. Ahí está el saludote. Recuerden que el día de hoy tenemos Bronco, Joan Sebastián y la energía norteña presentes en esta tercia de Haces. Hola, chula, buenas, ¿cómo andas? Espero que muy bien. Yo, sí, fíjate, ando a todo dar, ando al millón y pasadito. Mira, mira, mira, mira. Dice, oye, por favor, te encargo una rolita, la de Una Noche Más. Ok, de Bronco. Gracias. Acá me están solicitando, voy a tumbar la casita, así que vamos directamente con esa rola. Irá nomás.

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1: 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Un minuto más y será ya la una de la tarde. 618-233-2010. Ahí quedó complacido. Una noche más, ¿ok? Dice, a ver qué dice acá de ese lado.
2: Y la chula.
1: Aquí estoy. ¿O qué onda? ¿Qué? ¿Qué show? ¿Qué plan? Dice, faltamos. Ah, ok, perfecto. Perfecto, perfecto, perfecto. El corrido de Durango, ¿ah? Simón, ahí lo mando. Saludos, mi chulada. Saca las gorditas por dos. Es lo mismo que yo digo, ¿eh? Buenas tardes, mi chula. ¿Puedes complacer con la canción Yo Te Perdono? De la energía norteña y le puedes poner tres, ponte a trabajar a mi chalán Christopher. Claro, por supuesto, ahí le va.
3: Ponte a trabajar, huevón. Ponte a trabajar, huevón. Ponte a trabajar, huevón.
1: ¿Qué dice de ese lado?
4: Chula, chula, chula.
1: Hola.
4: Buenas tardes, chulita.
1: Buenas tardes. ¿Qué onda?
4: Oye, chulita, ponte la de me gustas. Aquí andamos cayendo gordos, chula, ¿eh? Nada más andamos ocupadillos.
1: Nada de eso.
4: Un saludo para la chula de parte del Batre, sí señor, cómo no. Besos, besos, besos.
1: Ok, perfecto. Ya dijo, ya dijo. Dice, y si sí me ponen las canciones. Y si sí, puede ser, ¿eh? Puede ser. En una de esas. En una de esas cae un milagro. En una de esas cae el milagro de que le ponga las rolas. Puede ser. Este día todo puede suceder, ¿ok? Nos vamos a ir a la música en esa tercia de hace 618-233-2010. Es la música de Bronco. Se llama Un Golpe Más. Y si sí, y si sí, nos dejamos de quejar. Mentira, porque luego se van a sentir. Es cotorreo, es cotorreo.

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0: Ya es la 1:02 p.m. Último ahorita que estoy con ustedes en la cabina de La Mejor, así que aprovecheme 618-233-2010 para que me diga qué onda. Dice, ¿qué? ¿Me pone de favor la de contéstale, please, y la contestación? Fíjate que ya las mandamos, ya mandamos las dos, ya las mandamos. La de te recordaré de la energía norteña, ok. Chula, chulita, chulada, le encargo la canción de Enredado en tus cabellos de bronco. A ver si hoy sí me toca. Ok, chula, buenas tardes, porfa. El viejo joven con Joan Sebastián y un ponte a trabajar para Yadir Bryan. Saludos cordiales desde Autlán, Jalisco. ¡Qué milagro! ¡Qué milagro! ¡Qué milagro contigo! Oye, tenemos pendiente también el peor de tus antojos. Ahí la mando, aguánteme. Aguánteme. Y luego, lo que no fue, lo que nunca fue tuyo. Ah, ok. Ya está, ahí se lo mando, Aguánteme.
1: Chaparrita, cuerpo de uva, no sé si ya la pusiste, chuleta.
0: Cinturita de gallina, ya la puse también. Invítame un cigarro, chula. Por favor, tiene nombre y apellido. ¡Au! Mira nomás. ¿Podrías poner la de invítame un cigarro, mi chulita? Ya está. Buenas tardes, porfa. Muchachita pueblerina. Yo esa. Vámonos a la música. ¡Llega! Mira nomás. Súper dedicable esa rolita, ¿eh? Lo que nunca fue tu...

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3: Es la una de la tarde, ya con 17 minutos. Estamos en la recta final de ese hermoso programa llamado La Gozadera. Hola, buenas tardes, chula. Oye, te encargo, por favor, una rolita de Joan Sebastián, la de tatuajes, gracias. Fíjate que ya mandamos esa, Ya mandamos la de tatuajes. Tengo pendiente la de Invítame un cigarro. Ahorita la mando. Y luego tengo pendiente acá de Bronco. Vamos viendo. Con talento para mentir. Ok. Y la de Hoy te confieso en esta colaboración con los Terrícolas. Ok, perfecto. Ya dijo, ya dijo. Nos vamos a ir a la música con talento para mentir. ¿Le parece? Y regresamos de Bolón Ping-Pong ya para casi, casi despedirnos, Y ahora, pues si te falta como una hora. Pero ya casi, ya casi, ya casi descansa de mí, Ya casi dejo de hablar. Ya, para que descanse a gusto, tranquilo. Es la 1:18.

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2: Y es la 1 de la tarde con 38 minutos. Gracias por estar en sintonía, por seguir aquí en La Tercia. Dice, no, no te vayas, chulita. No, todavía no me voy porque tengo que mandar, obviamente, la canción de Durango, Durango. Dice que hay que escucharla de nuevo. Ya la mandamos desde tempranito, pero vamos a mandarla de nueva cuenta. ¿Por qué? Porque hoy estamos celebrando 463 años de la fundación de nuestra ciudad y 60 años al aire como XHDGO. Así que vamos a hacer una pequeña excepción y vamos a escuchar el corrido de Durango.

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3: y con el grupo Firme y la banda elemental de Mero Mazatlán, Sinaloa, mi viejo.
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tarde. Es el momento que yo me voy de cabina. Fue un gusto, un placer haber estado con ustedes en este miércoles, mitad de semana. Si Dios usted lo permite, regreso el día de mañana en punto de las 9 de la mañana. Tenemos una cita con el jueves migajero. Gracias a todos los que se reportaron, a los que mandaron mensajito de texto, de audio y demás. Muchas, muchas, muchas gracias. No me voy con prisa ni nada porque luego me dicen que ando muy encarrerada. No, nada de eso. Simplemente, pues ya nos vamos. Fíjate. Ya nos vamos. Qué triste, la verdad. La estábamos pasando bien, chicle bomba. Pero esto se acabó. Gracias. Gracias. Que tenga excelente tardecita. Nos escuchamos mañana. Pórtese mal. Cuídese bien. Que tenga un miércoles espectacular. Que le vaya de maravilla. Que haga todo lo que tenga que hacer. Que termine bien a gusto su jornada laboral. Que vaya a su casa. Que descanse. Y que mañana venga con toda la pila como debe ser. ¿Ok? Entonces, yo soy la chula. Que tenga excelente miércolitos. Ahí los espero en las redes sociales. Chula 103.7. ¿Ok? Y los dejo con los Terrícolas en esta colaboración con Bronco. Se llama Hoy te confieso. Gracias. Gracias a todos. A todos. A toditos. Todos y todas. Y todes. Gracias. Hasta mañana.

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0: 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Llega a cabina de la mejor FM, Laura G. Y no sabemos si bien acompañada, pero llega con alguien que se sabe hasta lo que no le incumbe. A veces exagerada, un poco desconfiada y siempre quiere tener la razón. Ella es Rosa Concha. ¡Comenzamos! Ah, sí, y también Javier el Conejo.
1: Ok.
0: Ahora sí, si no falta nadie más, ¡comenzamos!

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1: Bienvenidos en Cabina con Laura G. Es un placer estar con ustedes en este bonito miércoles. Tengo que decirles que es el único... No, es el primer día sin fútbol.
2: Sí, pero todavía no se termina la copa.
3: No, solamente hoy descansaron. Hoy descansaron, pero mañana arrancan los cuartos de final.
1: Pero yo necesito un poco, después de todos los días que hemos tenido...
3: A ver, gente, tú no has repetido, fútbol, Laura G. Si Ludovico Peluche lo hizo viendo al Cruz Azul.
2: Comadre, lo que puede hacer usted es agarrar una lata de chiles, vaciarla y, bueno, pues ponerse a jugar fútbol usted solilla.
3: ¿Y eso qué tiene que ver?
2: Sola, pues con una lata de chiles, así como los niños en las calles jugando fútbol.
1: Es de vivir la emoción, de volver a ver que si no era penal, que si el VAR, que si los argentinos, que si los colombianos, todos. ¿Cómo han manejado las emociones este mundial? Pero este programa no es deportivo. Este programa es informativo, este programa es chismosivo, este programa es regalativo y tenemos para todos ustedes nuestra frase escondida. ¿Quieren ir a ver a Disney on Ice el 9 de julio en el Auditorio Nacional? Les pregunto, ¿quieren ir?
3: ¡Claro que por supuesto que sí!
2: ¡Por supuesto, comadre! ¡Lléveme, por favor!
1: Ah, bueno, pues entonces junte todas las palabras que tenemos porque empieza nuestra frase escondida. La primera palabra es también.
3: ¡También!
1: También.
3: También.
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3: También. Ahora sí, alerta chismica, muchachos. Mi querida Laura G, por favor.
2: Ay, yeah.
3: Arráncate. Arráncate con lo de Pedrito Sola, por favor.
2: Ay, lo traen, desde pero de un ala, tu abuelito.
1: Desde hace días hemos visto que Pedrito Sola, pues es que Pedrito también tiene su boquita bien hermosa. Y Pedrito...
2: Bien desfloreada, Pedrito.
1: Vamos a escuchar lo que dijo Pedrito Sola.
3: El lunes.
1: De los animalitos.
3: El lunes.
4: El pasado, de alguna forma, cometí...
3: No, ese no, el de lunes, no, el de lunes, el de lunes.
1: Esa es la disculpa. Es que Pedrito Sola, pues obviamente dijo un tema de los
3: animalitos. Aquí está el contexto, ahí te va.
1: Escuchemos, escuchemos.
5: Yo no tolero a los perros en la tienda, a los perros en el súper, a los perros cagando en el restaurante. Oigan, ¿qué es eso? ¿Se volvieron locos o qué? Con ganas de aventar un trozo de carne envenenada.
3: ¡Ay, no!
1: Ahí está.
3: Dijo, con ganas de aventarles un pedazo de carne envenenada.
2: ¡Está loco!
1: Ahora, Pedro, les digo una cosa. Somos una generación de cristal, chavos. ¿Cuántas veces no habíamos escuchado este tema hace mucho tiempo y no reaccionábamos? Ahora con las redes sociales, pues obviamente este video hirió a muchísima gente. A mí, por ejemplo, yo tengo... Soy pro perritos, los cuido, los protejo y todo. Tengo una perrita de 16 años conmigo y no me sentí ofendida, pero mucha gente sí se sintió ofendida y lo atacaron y dijeron que esto era maltrato animal. La ley que protege los derechos de los animales se le fue con todo. Entonces, bueno, no nada más dijo lo del pedazo de carne, me están diciendo, incluso hasta balazos dijo, nada más que no pusimos todo. Ay, yo no había escuchado el audio completo.
2: Doña Pedrito.
1: Yo no había escuchado el audio completo y obviamente también nosotros pues no apoyamos a la gente que ejerza violencia contra los animalitos, ¿no? Sea un comentario, sea un chistorete, sea lo que sea. Hay que tener mucho cuidado lo que decimos.
2: Pero
1: que
2: dijo el tío
1: boquita.
2: Richie, ya cuéntame que
1: no,
2: estoy
1: bueno, el tío Richie alma. El tío Richie dijo, a ver, porque todos obviamente se van a quejar con el tío Richie.
3: ¡Claro!
1: ¿Cómo te explico que el tío Richie viene siendo como, acúsalo con tu mamá, ¿no? Porque ya todos le acusan a toda tío Richie. Un gerente de Electra le acusan al tío Richie. Que si no me pagaron bien, le acusan al tío Richie. Y obviamente todos se fueron con tío Richie a decir lo que Pedrito Sola había dicho. Y el tío Richie mandó un comunicado diciendo, todos los colaboradores que trabajan conmigo, cuando se equivocan, tienen que pedir disculpas. No mencionó la palabra Pedro Sola. Pero inmediatamente vimos a Pedrito inventaneando decir las siguientes palabras.
3: A ver, escuchemos.
4: El lunes pasado, de alguna forma, cometí un error al expresar cosas que al final de cuentas no siento. Le escribí algo para que no se me olvide. Lamento mucho haber hecho ese comentario. Reconozco que los tiempos han cambiado y que ahora las mascotas ocupan un lugar muy importante en las familias. Y es cierto. Tal vez antes no, sí, yo no me di cuenta porque nunca tuve. Y que es verdad que el ser miembro de la familia necesitan inclusión, estas mascotas. Hasta el día de ayer no había sido consciente de eso y lo siento de verdad. Hubo una falta de empatía de mi parte y prometo educarme más sobre este tema y no cometer errores similares y pedir, decirles a todo el público, lo siento mucho lo que dije, obviamente yo soy incapaz de matar una mosca. Dices cosas sin pensar en un medio tan importante como este, en mi programa que tengo 30 años aquí sentados. Yo jamás le he hecho daño a nadie y mucho menos a una mascota.
1: Ahí está. Ay, tío Richie, dijo.
3: Yo lo vi muy forzado, la neta, porque las imágenes de la televisión se ve una persona muy forzada que tuvo que leer el teléfono para no regarla de nuevo y hacer una disculpa oficial y
1: Conejo,
3: pública.
1: Te voy a decir algo. Lo que es cierto es que los tiempos han cambiado, que los animalitos toman un lugar muy importante. De repente hay perritos que no se saben comportar entre todos y ahí están. Yo no sé. El tema es que antes ese comentario se hubiera dicho. Decían cosas peores, Conejo. La pájara Peggy se la pasaba diciendo cosas peores y nadie salía ofendido. El tema es que en estos tiempos hay que tener mucho cuidado con la comedia, con las declaraciones, con los pensamientos, con todo, porque todo se vuelve muy viral. Pedro Sola, estoy segura, lo conozco, no es una persona que lo ha hecho con ese coraje, porque hay otros que, como diría mi abuela, comen diablos y cagan santos. No, comen santos,
3: sí,
1: y cagan diablos.
3: Comen santos y cagan diablos, exacto.
1: Que dicen que quieren a las mascotas y las maltratan, las ponen arriba del techo, no les dan de comer, les pegan. Esos son los que maltratan a los animalitos. Fue un comentario muy desafortunado.
2: No,
1: qué bueno que pidió una
2: disculpa. La tía Pedrito Sola ya está amargada.
3: Ya está chisqueada.
2: No,
3: ¿sabes qué? Y también al final de esta disculpa pública que hizo,
1: no lo defiendo,
3: también dijo que la edad era la que ya le estaba afectando. A ver, no justifiques tu edad, ¿no? La neta.
2: No, ese comentario fue totalmente desafortunado, Pedrito. Yo creo que ya estás chocheando y de verdad tienes que buscar quién te coache en ese tipo de comentarios, porque yo creo que la productora Ventaneando debería de castigarlo y debería de suspenderlo, porque hay que tener mucho cuidado con ese tipo.
1: Ay,
2: de
1: no, comadre, pues usted qué. O sea, todos se pueden equivocar. No estoy apoyando a Pedro Sola. Lo único que estoy diciendo es que ni siquiera creo, como él dice, yo no tengo ni siquiera mascota, ni siquiera
2: pues
1: creo
2: por eso
1: que debió.
2: No tiene desarrollado el amor por un perrijo, por un gatijo, o sea, no, muy mal. Yo sí repruebo totalmente la.
3: Yo creo que todos, yo creo que todos, y a lo mejor lo hizo en una forma muy sarcástica de hacer una broma, ¿no? Por lo que había vivido, pero tampoco se justifica. Al final estás invitando a la gente a que, incitando a la gente a que violencia
1: yo
3: contra
1: sí
3: los animales.
1: Creo. Que si te equivocas, tienes que decir una disculpa y ahí se acaba.
3: Pero no forzada. Gracias.
1: Pues la leí yo, Conejo, para que luego no se trate.
2: Pues bueno, pues ya, abuelito, está bien funado y yo lo voy a seguir cancelando.
3: Ay, ahora. ¿Qué pasó con Yolanda, señora?
2: Yolanda Andrade, pues fíjate
3: que está sufriendo mucho, la verdad, ¿eh?
2: Sí, hoy sacó un video a través de sus redes sociales donde dice que, bueno, pues está enfermita, que al parecer tuvo una recaída bastante severa y que lo peor es que le duele mucho uno de sus ojos. Como ya hemos sabido, bueno, pues este dolor se ha estado presentando en ella durante esta, pues esta enfermedad que padece. El problema, la problemática es que ya es el otro ojito el que tiene malo este Yolanda Andrade, no el que, pues con el que empezó todos estos síntomas. Sino ya el otro. Así que bueno, pues
3: Escuchemos qué fue lo que dijo. ¿Sabes lo que me gusta de ella? Que es bien positiva. Y dijo, yo el día de mañana voy a estar mejor, así que ustedes ni se preocupen. Escuchemos qué es lo que dijo Yolanda Andrade.
6: Aquí estoy, hermana, lo que queda de mí. Pero mañana voy a amanecer mejor. Hoy sí me tumbó el dolor. Y lo peor es que ahora es el otro ojo. Muy cabrón.
2: Está muy malita, mi querida Yolanda.
1: Sí, no vamos a pasar el audio porque la verdad ella lo hace con mucho esfuerzo, comadre. Y es una mujer que no se ha quedado callada, que ha compartido todo lo que está viviendo. ¿Cuánto tiempo empezó Yolanda con este mal que?
2: No sé, hace alrededor de un año y medio, dos años, una cosa así. Pero lo más severo, bueno, pues es que no solamente ha ido progresando la enfermedad, por lo que podemos escuchar de su propia boca, suya de ella, sino que pues tiene varias recaídas y al parecer en este momento se encuentra en su cama, se encuentra encamada, se escucha muy mal. Y bueno, pues nosotros no tenemos más que decirle, mi Yola adorada.
1: ¡Ánimo, Yola!
2: ¡Échale ganas! ¡Ánimo, muchacha! Y bueno, pues ahora sí que a seguir la vida, porque de verdad que es una mujer que tiene un gran amor por vivir y que desafortunadamente pues está padeciendo esta terrible enfermedad de la que pronto estoy segura con toda la fe del mundo va a salir.
3: Oigan, y pasando otra información, Emiliano Aguilar a través de sus redes sociales. ¿Qué crees? ¿Sabes qué? No sé si ya haya un acercamiento con su papá Pepe Aguilar, porque ahora ya sale cantando una canción del señor Pepe. Está con dos de sus amigos, están como en una terracilla y se ponen a cantar él principalmente una de las canciones más importantes de la carrera de Pepe Aguilar, sin importarle lo que la gente diga. Entonces, la pregunta es, ¿ya habrá acercamiento o él ya anhela y pide a gritos un acercamiento con su papá? Escuchemos, porque así la cantó a todo pulmón.
2: ¡Ande pues!
7: ¿No te lo puedes?
2: ¡Ay, ay, ay! ¿Esa canción qué, güey?
3: dicen sus amigos.
7: No me la sé, Carla. Y me vale madre, güey, lo que me digan.
3: Eso. No se la sabe, pero va a cantar. Ahí va. Adelante.
1: Me vale madre.
3: Emiliano Aguilar. Ahí es que el intro también está bien largo. Ahí va.
1: No, hombre, ya me desgració la canción, el hijo de la canción.
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3: Dice.
2: Bueno, mira, para no hacerlo esto más largo, cantó la de miedo.
1: A ver si la desgració. A ver si la
3: deja el coro, deja el coro.
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3: Ay, no, sí, canta bien desafinado.
7: Al espejo. ¡Al espejo, culera!
1: ¡Ay!
7: ¿Cómo dice?
1: Miedo de sentirme solo. Ay, me voy a poner a hacer un dueto con él.
3: Y ahí está la canción que cantó Emiliano Aguilar en las redes sociales. Yo digo que ya pide a gritos un reencuentro con su papá.
2: Miedo, no, se llama, mira, la canción.
1: Dijo, miedo. Es, yo creo que lo hizo para provocar. En un inicio, en el intro dice, y si se enoja no me importa. Ahí está el tema. Yo creo que lo hizo para provocar.
3: No creo. ¿Sabes por qué? Porque sí, últimamente porque Emiliano ya no ha compartido tantas cosas de odio en las redes sociales en contra de la familia Aguilar. Desde que supuestamente está saliendo con Gala Montes. No sé si el amor lo esté cambiando y lo estén asesorando y decirle, oye, mi amor, creo que te conviene estar mejor con la familia Aguilar que estar peleado. Entonces, ¿quién
1: Gala
3: sabe
1: no
3: qué es lo que esté pasando?
1: No es tan pacífica que digamos, pero vámonos a música. No
2: Ay,
1: creo
2: sí,
1: que sea
2: por
1: tan
2: favor,
1: pacífica.
2: Vamos a escuchar a Emiliano Aguilar.
3: Se llama Gallito de Rancho, es la Treviñosa. Esto es En Cabina con Laura G, aquí nomás en La Mejor.

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1: Estamos de regreso en Cabina con Laura G. Tenemos más palabras para nuestra frase escondida. ¿Cuáles son las siguientes?
2: La siguiente palabra es consentimos, consentimos.
1: Recuerden que queremos mandarlos escondida. Estamos hablando que mañana, planes para mañana jueves. Vayan juntando todas las palabritas que tenemos en la frase escondida. Y usted va a decir qué va a pasar. Oye, Conejo, mira, ya se fue Colombia. Ya se fue quién sabe quién.
2: Portugal.
1: De Latinoamérica, nada más nos queda Argentina. Entonces, yo le voy a preguntar a nuestro público hermoso y maravilloso que nos diga para ellos quién va a ser campeón del mundo. ¿Quién va a ser campeón del mundo?
2: No, yo quiero que sea Francia.
3: Oye, pero ahorita le vamos a preguntar a nuestro público. Antes tenemos algo bien importante que decirle a todo nuestro público hermoso.
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0: No, ¿por qué?
1: Que veía la muerte en el equipo de fútbol de México, o sea, que cerraban, uno, que iban a meter un penal y que al último iban a fallar un gol que no lo iban a meter. Si hubieran hecho eso, nos hubiéramos ido a tiempo extra y hubiéramos pasado. Cierto. Yo veo muy fuerte al vikingo, no sé cómo se llama ese vikingo que tiene cara
2: Haaland.
1: De... que les...
2: Haaland.
1: Haaland. Ese les
0: y es de
1: el balón.
0: Noruega, ¿verdad?
1: Ese le va a dar una arrastrada a Messi, no sé.
3: Ay,
1: él,
3: hombre.
1: Sí, tiene cara de...
0: ¿De demonio, oye?
1: Sí, de que te lo topas en una
2: de
1: calle.
2: De androide, esto. De así, de, es que es un hombre bien preparado. Le echa muchas ganas. Sí. ¿No?
1: Bueno, entonces veo ese y también, pues, a Argentina, Messi.
2: A Messi. Tú ves que Argentina, bueno, entonces lo aplaste...
0: O sea, ¿crees que gane Noruega? Sí te escuchamos, Ramses. ¿Estás ahí?
3: Oigan,
1: es que el vikingo ese está tomando todos los minutos por la calle. Aquí están, ¿me escuchan?
0: Sí.
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2: Hola, ¿qué tal? Un saludo muy especial, un saludo caluroso, un saludo muy cariñoso a todos nuestros queridísimos hermanos del alma que nos sintonizan. A todas las personas, a todos los hermanitos y hermanitas que siempre nos acompañan a través de este espacio, que están pendientes de ese mensaje de motivación, de ese mensaje de fuerza, energía, que siempre estamos llevándole a ustedes a través de nuestro programa, para que a partir de este momento puedan participar de nuestro programa. Para que usted que nos escucha no se quede sin la oportunidad de cambiar su vida, de buscar el camino correcto hacia la felicidad, hacia la prosperidad, hacia el éxito, hacia la buena salud, mi hermana, mi hermano, mi amigo, mi señora. Usted que se encuentra en su rancho, allá en su casa, en su lugar de trabajo, a usted que va en su carro, usted que se encuentra en este momento laborando o tal vez realizando las labores del hogar. Yo le invito para que siempre hagamos el bien a nuestro prójimo, para que siempre extendamos esa mano amiga, esa mano de ayuda, para que seamos buenas personas de gran corazón, porque para eso llegamos a este mundo, para eso se nos dio esa oportunidad de vida, para poder ayudar y servir, para hacer buenas obras en esta tierra, mi hermano, mi hermana. Pero en este momento también quiero dirigirme a esas personas que están al borde del desespero, que están en la lamentación, el sufrimiento, para entregarles ese mensaje de esperanza. Porque quiero decirle, mi hermano, que si hay una forma de solucionar esos problemas que usted tanto le aquejan, que tanto le agobian, que hoy le han robado su felicidad, su tranquilidad, que le tienen encerrado, triste, abandonado, ya no puede dormir, ya no tiene paz, tranquilidad en su vida.
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2: Y seguimos compartiendo en este programa tan especial que es de ustedes y para ustedes. Recibiendo llamadas. Ya tenemos llamada en línea en este momento. Sí, ¿con quién tengo el gusto?
3: Gabriel Mejía Reyes.
2: Gabriel Mejía. ¿Fecha de nacimiento?
3: Septiembre 12, 70.
2: Septiembre 12 del 70. Septiembre 12 del 70. Y a través de las cartas del tarot aquí puedo ver una persona luchadora, ver una persona emprendedora. Una persona berraca, echada para adelante. Pero de un tiempo para acá, las cosas cambian, ¿sí? Lastimosamente, de un tiempo para acá ya las cosas vienen cambiando de rumbo. Dime una cosa, aquí me marca que tienes un negocio, pero dime algo, ¿tú has encontrado en algún momento algo a la entrada de tu negocio? ¿Es así o no?
3: Primero encontré así manchas así como de tierra y luego ya cuando después de lograr abrir y tener abierto al público, por decir así, y checando, encontré unas bolsas con unos recipientes donde había tierra, como cabellos, luego veía yo en la entrada de la reja sal y como unos especie de unos papeles así como con escritura, al parecer oraciones.
2: ¿Y qué hiciste con eso?
3: Lo recogí con una bolsa, lo eché al cesto de basura y pues así lavé y todo lo demás, ¿no? Posteriormente lo seguí encontrando y así lo he hecho, recogido y tirado. Pero pues le digo que ya ahora mi situación ha cambiado desfavorablemente mucho y muy
2: Bueno, pues esto es un salamiento de alto poder, como lo llamamos aquí espiritualmente. Un salamiento de alto poder. Otra cosa, hija, tú tuviste problemas con una empleada tuya, como que la insultaste, la trataste mal. Séme sincero, dime la verdad.
3: Sí, sí, la verdad, sí. Honestamente, sí, en su momento, pues, estaba yo muy enojado, ¿no?, por la confianza que me había roto, ¿no? Y sí, fue algo un poco fuerte, quizá de mi parte, pues mal hecho, ¿no?
2: Bueno, ella es la que te está trabajando con esa brujería, se valió de la ayuda de un brujo, por supuesto, para realizarte esta maldad, para hacer esta porquería y tirártela a la entrada de tu negocio, y por eso todos estos problemas, por esto esta mala racha, por eso esa intranquilidad, esos problemas también en tu salud que ya te están generando. Entonces, nos vas a visitar para retirar ese salamiento, para retirar ese fracaso y que nuevamente alumbre la suerte para ti y obviamente la paz, la tranquilidad, la armonía, la felicidad en tu hogar, en tu vida.
3: Ok, maestro, ahí estaré con usted y le agradezco haber tomado la llamada y sobre todo le pido, por favor, que me ayude.
2: Te esperamos cuanto antes. Que Dios te bendiga.
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1: Recuerde que de maldad estamos rodeados. Son personas negativas, personas envidiosas, personas llenas de odio, de rencor, de maldad, que están dispuestas a atacar, a hacer daño y se valen de trabajos oscuros para destruir su vida, para arrebatarle su familia, para arrebatarle su dinero, para arrebatarle sus negocios, para que usted le vaya mal. Si usted cada día siente que va de mal en peor, que cada vez está más en la quiebra, su dinero no le rinde, no le fluye, le llega, pero se le va como el agua. Todo negocio que usted empieza a realizar en su vida siempre fracasa, siempre falla, nada le sale bien, sus socios le traicionan, su jefe siempre le miente, sus empleados le engañan, le roban. Tenga mucho cuidado, mi hermano, tenga mucho cuidado, mi hermana, porque usted puede estar siendo víctima de un hechizo, una maldad, una brujería. Siempre llegan aquí algunos hermanitos y hermanitas que han llegado a nuestro consultorio, tristes, agotados, cansados, angustiados, cargados de dolor, de desesperación, de tristeza. Me dicen: mire, maestro, no sé qué hacer, siento ganas hasta de suicidarme, porque no encuentro una solución, nada me sale bien, todo me sale mal en la vida, me va mal en el campo del amor, con mi pareja, me traicionan, toda persona que llega a mi vida se va de un momento a otro inexplicablemente. Esas señoras que llegan a consultorio y me dicen: mire, es que mi marido cambió de un momento a otro, mi esposo ya no es el mismo, se fue con otra mujer, nos dejó solos a mí, a mis hijos, mi hermana. Recuerde que las envidias existen y tal vez otra persona está realizándole trabajos de brujería a su esposo para alejarle, para arrebatárselo, para dañarle el amor en su vida, en la vida de él, para dañar su matrimonio, para dañar su hogar, para acabarle en el campo del amor. Llame ahora mismo o visítenos a nuestros consultorios. Descubra qué es lo que está pasando en su vida.
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1: Este es el momento para que usted levante su teléfono, para que tome una decisión y no espere a que sea demasiado tarde. Tenemos oyente en línea, ¿sí? ¿Con quién tengo el gusto?
2: Yasmín López.
1: Yasmín López, Yasmín López. ¿Fecha de nacimiento, Yasmín?
2: Marzo 16 de 1990.
1: Marzo 16 del 90, del signo Piscis. Marzo 16 del 90, signo Piscis. Dinos una cosa, ¿qué fue lo que te motivó a llamarnos?
2: Que yo estoy desesperada porque tengo muchos problemas en mi familia y debido a eso pues he agarrado vicios de alcohol y quiero saber qué es lo que tengo, cómo me puedes ayudar.
1: Veo que eres una persona de carácter fuerte, las cosas no salen bien, los hombres se alejan, te traicionan, problemas en tu familia, nada te sale bien, de un momento para acá vas de para atrás en todo sentido.
2: Sí, por eso a veces me desespero y quisiera salir corriendo o hasta a veces no tengo ganas ni de vivir.
1: Bueno, esto es a raíz de una brujería, de un mal puesto de parte de una vecina que te envidia. Dinos una cosa, ¿quieres curarte, quieres liberarte de este mal?
2: Sí, por eso yo le estoy llamando para que me diga cómo me puede ayudar, porque ya quiero salir de esa oscuridad en la que me siento.
1: Pues entonces visítanos, no esperes más, visítanos si es posible hoy mismo. Vas a traer agua bendita, una veladora blanca y toda tu fe y confianza, ¿ok?
2: Ok.
1: Gracias por tu llamada, que Dios te bendiga. Hermanita, hermano, tenga cuidado porque esos enemigos ocultos en ocasiones también pueden ser personas cercanas, pueden ser familiares, puede ser la vecina, el vecino, el primo, el amigo, que por una u otra razón no quiere verle bien. Esas personas que nos visitan o nos llaman y nos dicen, hermano, tengo este problema, esta enfermedad, no me va bien en los negocios, estoy atrapado por los vicios, no me va bien en el campo del amor. Y he hecho miles de cosas, pero nada me ayuda. He visitado a cualquier cantidad de personas, médicos, curanderos, brujos, y nadie me da una solución. Por eso yo le invito hoy a que usted tome la decisión de cambiar su vida. Llámenos en este momento aquí en vivo a través de este programa de radio o en cualquiera de los horarios. Todos los días estamos atendiendo sus llamadas. Estamos también atendiendo consultas en nuestras oficinas y pronto podamos atender su caso. No espere a que sea demasiado tarde. Mi hermanita, si usted siente, percibe que está siendo víctima de daño, maldad, hechizo, brujería, visítenos, llámenos. Vamos a realizarle un estudio, también una lectura de las cartas del tarot para descubrir qué tipo de problema tiene usted, si este es un problema que tiene solución médica o si es un problema natural o si es un problema en el cual podemos intervenir y realizar un tratamiento especial para sanar, para curar, para liberar.
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1: Vamos llegando a la recta final de nuestro programa, pero seguimos invitándole para que usted se comunique con nosotros, para que se contacte y así poderle ayudar, así poderle solucionar ese problema que tanto le aqueja, que tanto le ha hecho sufrir, que tanto le atormenta. Llámenos ahora mismo, no lo piense más, no espere a que sea demasiado tarde, no dejes para mañana lo que puedes hacer hoy. Mis hermanitos del alma, mis hermanitas de Dios, un gran abrazo, un feliz resto de día. Que Dios los bendiga y que Dios me bendiga. Hasta pronto.
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0: Revista del Consumidor Radio.
1: ¿Estás pensando en una nueva pantalla para ver el Mundial? Antes de gastar tu dinero, escucha esta información.
0: Antes, durante y después del Mundial, la Profeco es el árbitro en tus compras. Escucha, Revista del Consumidor.
1: El Laboratorio Nacional de Protección al Consumidor analizó 49 pantallas LED de entre 40 y 65 pulgadas.
0: Todos los modelos analizados son Smart TV,

0: y permiten conectarse por Wi-Fi a servicios y plataformas de contenidos audiovisuales en línea.
1: Lo que debes saber.
0: Las pantallas LED no necesitan fluorescencia para iluminarse y gracias a ello tienen algunas ventajas. Consumen menos energía, dan más brillo, colores precisos y reproducen videos de formatos avanzados.
1: Actualmente existen tecnologías como OLED, QLED y Mini LED que buscan mejorar el contraste, el color y profundidad de imagen.
0: Ya es común encontrar resolución 4K UHD e incluso 8K para contenidos con muchísimo detalle.
1: Esto las convierte en la opción ideal para deportes, películas, videojuegos o...
0: para gritarle al árbitro en ultra alta definición. ¿Cómo se verificó la calidad de las pantallas?
1: Para revisar la calidad de la imagen se tomaron en cuenta el color, el contraste, la uniformidad de la imagen en toda la pantalla y el nivel del color negro.
0: Entre más se logre un negro profundo, es mejor calidad de imagen.
1: Por el contrario, los modelos que solo alcanzan un gris oscuro perdieron puntos en su calificación.
0: Para evaluar la calidad de audio, el laboratorio implementó una metodología propia que le permitió identificar la fidelidad y la distorsión del sonido.
1: Aunque la mayoría de las pantallas integra bocinas sencillas por su diseño delgado, algunas cuentan con conexiones o salidas de audio digital ideales para conectar barras de sonido o teatros en casa.
0: También se evaluó la información comercial porque esta es indispensable en todos los productos que adquirimos.
1: Casi la mitad de los modelos analizados no cumplieron con todos los elementos para hacer válida la garantía.
0: En 7 pantallas se piden más requisitos de los establecidos para hacerla efectiva.
1: Además, los instructivos de 5 modelos no presentan todos los requisitos de información. De los 49 modelos analizados, la mayoría obtuvo una calificación general de muy buena.
0: Esto significa que ofrecen un desempeño ideal para ver televisión abierta en alta definición, películas y contenido en streaming.
1: Incluso, 3 modelos lograron una calificación global de excelente.
0: Y algo interesante es que hasta los modelos con las calificaciones más bajas ofrecen un desempeño aceptable para contenidos básicos y videos por internet.
1: ¿Cómo andan en su relación precio-calidad?
0: Las pantallas de 40 y 43 pulgadas tienen un rango de precios de menos de 3,000 a más de 6,000. La mayoría de ellas calificaron con MB.
1: Los modelos de 50 pulgadas son buenos y muy buenos en calidad. Andan de 4 a 8,000 pesos.
0: De las pantallas de 55 y 58 pulgadas, la más accesible calificó con MB. Cuesta poco más de 5,000 pesos.
1: Las más caras de este tamaño calificaron con excelencia. Una cuesta alrededor de 18,000 pesos y la otra casi 21,000.
0: De los modelos de 65 pulgadas, el de precio más bajo está en poco más de 8,000 pesos y es muy bueno en calidad.
1: En cambio, otro que obtuvo una calificación menor llega a más de 20,000 pesos.
0: El modelo de 65 pulgadas que logró la excelencia tiene un precio de casi 25,000 pesos.
1: Antes de comprar una pantalla, toma esto en cuenta.
0: Sé honesto, ¿realmente necesitas pagar por atributos adicionales? Porque sí, muchas veces terminamos pagando funciones que nunca usamos.
1: Verifica qué conexiones incluye.
0: Y revisa las apps integradas y servicios de streaming disponibles.
1: Recuerda que algunas plataformas requieren suscripción para funcionar.
0: Tips: solicita que te sellen la garantía. Es indispensable para cualquier reclamo.
1: Fotocopia el recibo de compra. El papel térmico se degrada, se borra y por eso debes contar con una fotocopia o respaldo digital.
0: Analiza si conviene la garantía extendida. Algunas tiendas ofrecen ampliarla.
1: Implica un gasto adicional que, ante una avería, puede incluir la reparación o la sustitución de la pantalla.
0: Para conocer más detalles del estudio de calidad de pantallas LED, así como recomendaciones para instalarla y cuidarla, consulta la revista del consumidor en su versión impresa o digital. Revista del Consumidor Radio.
2: Gobierno de México.
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2: ¡No corras! ¡Te vas a caer!
3: ¡No toques eso! ¡Está sucio!
2: ¡Deja! Yo lo hago por ti. Ponte suéter para que no te dé frío.
3: ¿Te suenan esas frases?
2: Tal vez las escuchaste de niño, o tal vez tú mismo las dices ahora como papá o mamá. Nacen del amor, sin duda. Pero la ciencia advierte que cuando el cuidado se convierte en control excesivo, los hijos no crecen más seguros, sino más frágiles.
4: Ahí ponlo donde estaba. Mañana venimos por él.
2: La crianza implica tres cosas fundamentales. Proteger a los hijos para que no corran peligro.
3: Formarlos para que desarrollen habilidades con seguridad y confianza.
2: Y enseñarles a construir relaciones afectivas basadas en el buen trato. Cuando estos elementos funcionan bien, los padres se convierten en la principal figura de apego del niño. Pero cuando el miedo y la ansiedad dominan la relación, aparece la sobreprotección parental. A estos padres se les conoce como hiperpadres o padres helicóptero, porque sobrevuelan constantemente sobre las decisiones y actitudes de sus hijos. Evitan ponerles límites.
3: Les resuelven los problemas.
2: Incluso les hacen la tarea.
3: Responden de inmediato a cada demanda.
2: Y se sienten tremendamente culpables cuando no pueden evitarles cualquier momento desagradable. Todo por un miedo en el que ven al mundo como un lugar amenazado.

0: amenazante y quieren librar al niño de toda dificultad. ¿Y qué pasa con esos niños cuando crecen? Las consecuencias son serias y van más allá de lo que uno imagina. Falta de autonomía,
1: baja autoestima,
0: miedo constante ante lo desconocido,
1: una gran necesidad de aprobación para sentirse valiosos.
0: Además, como siempre les resolvieron todo, cuando enfrentan un problema de verdad, tienden a huir o a paralizarse. La lista continúa. Altos niveles de estrés, falta de empatía e incluso conductas antisociales. Es una cadena que empieza en la infancia y puede arrastrarse hasta la vida adulta. El problema de un niño sobreprotegido es que nunca prueba cómo puede volverse independiente y autónomo. Pero hay buenas noticias. La sobreprotección se puede prevenir. Primero, observándote a ti mismo. ¿Tu nivel de estrés o ansiedad está guiando tus decisiones de crianza? Si es así, no dudes en pedir apoyo profesional. Segundo, presta atención a tu hijo. ¿Qué necesita realmente? ¿Protección o espacio para explorar? Identifica sus características, sus fortalezas y lo que de verdad requiere de ti. Tercero, escucha a otros padres. Comparte experiencias. A veces, la mejor guía viene de quien ya transitó ese camino. Y sobre todo, detente y respira antes de actuar. El día a día puede acelerarnos tanto que olvidamos que los hijos necesitan tropezar para aprender a levantarse. Cuidar no es lo mismo que controlar.
1: Amar no es lo mismo que impedir.
0: Los hijos no necesitan un helicóptero que sobrevuele cada paso que dan. Necesitan una base segura desde la cual lanzarse a conocer el mundo, con sus raspones incluidos. Porque un rodillazo raspado se cura con una gasita, pero la falta de autonomía puede doler toda la vida. Con información de la doctora Mariana Gutiérrez Lara, de la Facultad de Psicología de la UNAM. Les saluda Mónica Genis.
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